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0: Son las 6.
1: Con 3 minutos. 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
1: Son las 6.
2: Con 23 minutos.
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2: Disfruta tu camino con muchísimo gusto. ¿Qué tal? Directos, vámonos con más.
1: Accidente.
2: Es en Calzada Ignacio Zaragoza, cerca del Metro Canal de San Juan hacia San Lázaro, que no te tome por sorpresa.
1: Lento.
2: Tenemos circulación complicada en viaducto Miguel Alemán desde Medellín hacia Calzada de Tlalpan. Eje 1 Norte con intensa carga desde el Boulevard Puerto Aéreo hacia Metro Pantitlán. Un poquito de carga presenta Avenida Tláhuac desde José Clemente Orozco hacia Periférico.
1: Fluido.
2: Utiliza en estos momentos Avenida Lomas Verdes, que está libre desde la vía Adolfo López Mateos hacia Periférico.
1: Clima.
2: 19 grados está marcando el termómetro y esperamos una mínima para esta madrugada en 13.
1: Gracias, Rocío.
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1: Son las 6.
0: Con 39 minutos. 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
4: Sigue disfrutando tu domingo, ¿qué tal? Vámonos directos hacia los diferentes puntos.
5: Lento.
4: Se complica bastante la circulación en viaducto Río de la Piedad desde Francisco del Paso y Troncoso hacia Río Churubusco. Se complica también la circulación en viaducto Miguel Alemán, trata de evitarla. Es desde Medellín hacia Calzada de Tlalpan.
5: Carga.
4: En Eje 1 Oriente y Tomás Mizcalco hacia Fray Servando. Insurgentes con carga desde Rivera de San Cosme hacia Eje 1 Norte. Es abundante la circulación en viaducto Miguel Alemán. Es desde Doctor Vértiz hacia la zona de Insurgentes.
5: Fluido.
4: Y puedes aprovechar porque está libre Insurgentes, pero si tomas periférico con destino hacia Miguel Ángel de Quevedo.
5: Clima.
4: 19 grados está marcando el termómetro.
5: Gracias, Rocío.
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2: Sigue disfrutando tu domingo. ¿Qué tal? Vámonos directos hacia los diferentes puntos.
3: Lento.
2: Se complica bastante la circulación en viaducto Río de la Piedad desde Francisco del Paso y Troncoso hacia Río Churubusco. Se complica también la circulación en viaducto Miguel Alemán. Trata de evitarla. Es desde Medellín hacia Calzada de Tlalpan.
3: Carga.
2: En Eje 1 Oriente y Tomás Mizcalco hacia Fray Servando. Insurgentes con carga desde Rivera de San Cosme hacia Eje 1 Norte. Es abundante la circulación en viaducto Miguel Alemán. Es desde Doctor Vértiz hacia la zona de Insurgentes.
3: Fluido.
2: Y puedes aprovechar porque está libre Insurgentes, pero si tomas periférico con destino hacia Miguel Ángel de Quevedo.
3: Clima.
2: 19 grados está marcando el termómetro.
3: Gracias, Rocío.
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3: Son las 7
4: con 21 minutos.

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2: Sigue disfrutando tu domingo. ¿Qué tal? Vámonos directos hacia los diferentes puntos.
3: Lento.
2: Se complica bastante la circulación en Viaducto Río de la Piedad desde Francisco del Paso y Troncoso hacia Río Churubusco. Se complica también la circulación en Viaducto Miguel Alemán. Trata de evitarla. Es desde Medellín hacia Calzada de Tlalpan.
3: Carga.
2: En Eje 1 Oriente y Tomás Mizcalco hacia Fray Servando. Insurgentes con carga desde Rivera de San Cosme hacia Eje 1 Norte. Es abundante la circulación en Viaducto Miguel Alemán. Es desde Doctor Vértiz hacia la zona de Insurgentes.
3: Fluido.
2: Y puedes aprovechar porque está libre Insurgentes, pero si tomas periférico con destino hacia Miguel Ángel de Quevedo.
3: Clima.
2: 19 grados está marcando el termómetro.
3: Gracias, Rocío.
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3: Son las 7.
4: Con 39 minutos.

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12: Son las 8:04.

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2: Me da mucho gusto acompañarte un excelente camino.
3: Aviso.
2: Continúa cerrada la circulación en Eje Central Lázaro Cárdenas. Esto es a partir de Fray Servando. Tenemos la presencia de manifestantes a la altura de Avenida Juárez. Utiliza como ruta alterna Reforma, Insurgentes, Congreso de la Unión y Eje 1 Norte.
3: Carga.
2: Otro punto bastante complicado es Viaducto Miguel Alemán desde Medellín hacia Calzada de Tlalpan. Circuito interior con carga desde Avenida Jardín hacia Rivera de San Cosme. Seguimos en Insurgentes, hay carga desde Rivera de San Cosme hacia Eje 1 Norte.
3: Clima.
2: 18 grados está marcando el termómetro.
3: Gracias, Rocío.
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0: Son las 8
1: con 22 minutos.
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4: Amigos de Radio Felicidad, sigan pasando excelente camino. Vamos con más.
5: A vuelta de rueda.
4: Esto es sobre el eje 1 norte, desde Boulevard Puerto Aéreo hasta Metro Pantitlán. Viaducto Miguel Alemán también se complica desde Medellín hasta la calzada de Tlalpan.
5: Lento.
4: Sobre Insurgentes, entre Rivera de San Cosme hasta el eje 1 norte.
5: Ligera carga.
4: Solamente lleva un poco de carga Paseo de la Reforma a partir de Ricardo Flores Magón con dirección hasta el eje 2 norte. Prolongación División del Norte con un poco de carga desde Avenida Guadalupe y Ramírez con dirección hasta Glorieta de Vaquerito.
5: Buen avance.
4: Esto es en Valderas, entre Independencia hasta Chapultepec.
5: Clima.
4: Tenemos 17 grados.
5: Gracias, Leslie.
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6: Son las 8
7: con 39 minutos.
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4: Amigos de Radio Felicidad, sigan pasando feliz noche. Vamos con más.
0: Accidente.
4: Hay un percance en la autopista México-Pachuca a la altura del kilómetro 42 con dirección a la Ciudad de México para que lo tomes muy en cuenta.
0: A vuelta de rueda.
4: Viaducto Río de la Piedad se complica desde Francisco del Paso y Troncoso hasta Metro Ciudad Deportiva.
0: Lento.
4: En circuito interior, entre Avenida Jardín hasta Ribera de San Cosme.
0: Ligera carga.
4: En Paseo de la Reforma, esto es el tramo de Ricardo Flores Magón hasta el eje 2 Norte.
0: Buen avance.
4: Nada complicado sobre la calzada México-Tacuba desde circuito interior hasta Mariano Escobedo.
0: Clima.
4: 17 grados en la temperatura.
0: Gracias, Leslie.
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3: Son las 9
4: con 4 minutos.
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3: Amigos de Radio Felicidad, está lista mucha más información vial.
2: A vuelta de rueda.
3: Se complica bastante la autopista México-Querétaro desde Mario Colinas a Avenida Ceilán. También está súper lento sobre el eje 1 Norte desde Boulevard Puerto Aéreo hasta Metro Pantitlán.
2: Lento.
3: Hay asentamientos en Avenida 8 Francisco Morazán desde la calle 47 hasta Viaducto Río Piedad. Si tu camino es en Avenida Tláhuac, considera que también está lento desde José Clemente Orozco hasta Periférico.
2: Ligera carga.
3: En Insurgentes de Montevideo hasta Acueducto de Guadalupe.
2: Clima.
3: Tenemos en la temperatura 17 grados.
2: Gracias, Leslie.
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0: Son las 9
1: con 21 minutos.
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2: Amigos de Radio Felicidad, me dio mucho gusto acompañarlos. Que tengan una buena noche.
1: Aviso.
2: Y recuérdalo, para mañana no circulan los autos con holograma, 1 y 2 de verificación, engomado amarillo, terminación de placa 5 y 6.
1: A vuelta de rueda.
2: Está demasiado lento sobre la autopista México-Querétaro desde Mario Colín hasta Avenida Ceilán. Viaducto Río de la Piedad todavía se complica desde Francisco del Paso y Troncoso hasta Metro Ciudad Deportiva.
1: Lento.
2: Seguirás encontrando asentamientos en circuito interior entre Avenida Jardín hasta Rivera de San Cosme.
1: Ligera carga.
2: En prolongación División del Norte entre Avenida Guadalupe y Ramírez hasta Glorieta de Vaqueritos.
1: Buen avance.
2: Esto es en Avenida Central Carlos San González, desde Metro Musquis hasta la Avenida 412.
1: Clima.
2: 16 grados. Para mañana se espera una máxima de 21 grados con una mínima de 14 grados y 60% de probabilidad de lluvia.
1: Gracias, Leslie.
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1: Son las 9.
0: Con 42 minutos. 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

0: deporte y la educación. Por eso se habla de bienestar social y de garantizar derechos como parte de esta estrategia.
1: Una parte de este trabajo también busca hacer comunidad con los festivales por la paz. Ya van 51 festivales con una asistencia de 2.641.646 personas. Son espacios que llevan actividades y convivencia a distintas comunidades.
0: También está el tema de la vivienda. Se han entregado 33.000 escrituras y en materia de créditos hay más de 7 millones de familias beneficiadas.
1: Además, hay obras que están cambiando la manera en que nos movemos. Por ejemplo, se inauguró el tren Insurgente hasta Observatorio y el tren Felipe Ángeles hasta Tecámac.
0: Y la construcción de infraestructura sigue. Son más de 3.000 kilómetros de nuevas obras que se están construyendo en distintas partes del país.
1: Y al final son temas que están conectados, porque cuando hablamos de bienestar, es tener acceso a servicios, encontrar oportunidades, tener un lugar para vivir y mejores condiciones para salir adelante. El deporte, la cultura, la música y la convivencia comunitaria son espacios que tienen niñas, niños y adolescentes para expresarse.
0: Los festivales por la paz llevan actividades culturales y recreativas a los espacios donde vive la gente, porque construir paz también implica recuperar la calle, la cancha, la plaza y los espacios comunitarios como lugares de encuentro, creatividad y participación.

0: vamos a platicar sobre el ABC de las emociones, que es una estrategia que busca que niñas, niños y jóvenes aprendan a reconocer y expresar lo que sienten, hablar de sus emociones y saber cuándo necesitan pedir ayuda.
1: En las escuelas los lunes va a haber una hora semanal con pláticas, ejercicios, juegos y otras dinámicas para abrir estos espacios de escucha y acompañamiento. Y justo de esto vamos a hablar en la siguiente cápsula.
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1: El próximo 8 de septiembre se conmemora el Día Internacional de la Alfabetización. Esta fecha nos recuerda que aprender a leer y escribir es mucho más que adquirir una habilidad. Es abrir la puerta a otros conocimientos, ejercer derechos y tener mayores posibilidades de participación en la vida social. La UNESCO señala que este día se celebra desde 1967.
0: Hoy queremos conocer la labor del INEA porque nunca es tarde para empezar. Durante 2026, el Instituto ha impulsado acciones para incorporar a jóvenes y adultos a los procesos de alfabetización y educación básica. En México todavía hay millones de personas que requieren atención educativa, así que conocer las opciones disponibles puede hacer una gran diferencia. Pues ya estamos a nada, a unos días de conocer a los ganadores de la segunda edición de México Canta, y ha sido un camino muy intenso para estos jóvenes. Hay participantes de México y Estados Unidos con distintos estilos y formas de interpretar la música regional mexicana.
1: Sí, ahora sí ya estamos en la recta final. Y para platicar de cómo están llegando los jóvenes a esta etapa, está con nosotros una vez más Miguel Ángel Trujillo, presidente del Consejo Mexicano de la Música. Miguel Ángel, bienvenido de vuelta a la Hora Nacional.
6: Muchas gracias, Leo. Muchas gracias, Cha. Un placer estar nuevamente con ustedes. Les digo que siempre que vengo me siento en casa.
0: Pues ya soy
6: como
0: de casa.
6: Normal en este programa.
0: Claro.
6: Y les agradecemos muchísimo porque es una gran oportunidad para compartir con la gente.

0: de lo que está pasando en México canta. Ya tuvimos la semifinal de Los Ángeles, que fue el 23 de agosto, y ahí tuvimos a tres participantes de los siete que pasaron a la final, que es el 13 de septiembre en el Auditorio Nacional. Ellos fueron Tiffany, que es de Los Ángeles, fue Rosalba, que es de Chicago, y Joshua Soto, que es de Nueva York. Así que
1: wow, ¿qué tal?
0: Del país completo, zona de oeste, costa, centro y ¿sí? oeste, ¿no? ¿Sí? Como... Y de México tuvimos la semifinal este domingo pasado en Mazatlán.
1: ¿Qué tal?
0: En
1: qué
0: el
1: increíble.
0: Teatro Ángela Peralta, un teatro muy bonito, icónico.
1: Wow.
0: Y ahí también, pues, la gente votó, porque este año todas las etapas han sido por voto del público. Uh-huh. Entonces, la final de México, los semifinalistas de México, fueron Belle, que es la Malishita, que es una chica que canta en español, en maya y en inglés. Pues, la parte de las lenguas originarias, uh-huh. Nos encantó, porque
1: increíble
0: aparte es súper
1: moderno.
0: Increíble
1: que México canta sea la manera que la conocemos.
0: Claro. Exactamente.
1: Y súper moderno, como dices tú.
0: Y muy, era como entre... una cumbia reggaetón muy padre, ¿no? Y también pasó Luna López, que es de Morelos, uh-huh. Una chica que cantaba en un mercado, vendía naranjas y wow. cantaba en el mercado. Y pasó Brian, que es de Clave 5-7, más música con tuba, con acordeón, bajo sexto.
1: Okay.
0: Y como decías, o sea, tenemos de todos los géneros posibles dentro del regional mexicano, porque este año el concurso uh-huh. se centró, el año pasado teníamos bolero, uh-huh. teníamos rock, teníamos de todo, pero este año el enfoque fue en la música regional mexicana, o tradicional mexicana, que es más correcto, tradicional mexicana.
1: Sí, claro, claro.
0: Mexicano. Y me faltó una cosa importante, que hay un séptimo participante.
1: Ah, caray.
0: Entonces, ahorita estamos en un dilema porque hay un par de participantes que se quedaron en la rayita y nosotros como Consejo Mexicano de la Música, pues, si pudiéramos tenerlos a todos en la final, a los 14 los tendríamos.
1: Sí.
0: Pero son siete... Quizá podamos empujar ahí para que sean ocho.
2: Uf, ¿y cómo van a tomar esa decisión? Qué difícil
1: qué
2: también
1: difícil.
2: Para ustedes.
0: Creo que es importante porque se quedaron ahí en las votaciones sí. y creo que merecen una oportunidad más. Digo, independientemente del trabajo que vamos a seguir haciendo con el resto de los participantes después de la final. Porque
2: claro.
0: Nuestro interés es pues no solamente sacar a los muchachos de su medio ambiente ahora y se acabó el concurso y ya no, si lo
2: claro.
0: queremos seguirlos impulsando para que en verdad tengan una oportunidad dentro de la industria.
2: Claro,
1: claro, porque además tú eres un personaje de la industria de hace muchos años que has visto ir y venir a tantos autores, cantantes, grupos, etcétera, etcétera. Pero ahorita, por ejemplo, esto que está pasando en México Canta es muy interesante porque son canciones que tienen un tema, que tienen una manera de hacerse, que es principalmente hablar del amor, ¿no? Como una cuestión que nos une a todos.
0: Sí, pues fíjate que este año fuimos un poquito más relajados en cuanto a las temáticas y hay un par de canciones ahí que tienen un par de palabras altisonantes y... Pero...
1: Ya estamos en el siglo XXI, ya.
0: Sí, sí, pero esa es un factor importante porque... El más grande tiene 24 años.
2: Ay,
0: hay participantes, están muy chiquitos
2: sí.
0: todos, de verdad. Y fue muy, muy interesante porque unimos, si recuerdan el año pasado, era un concurso también para autores.
2: Claro.
0: ¿Sí? Y escogimos las canciones para dárselas a los participantes. Este año decidimos cambiar un poquito eso y la maestra Mónica Vélez, uh-huh. que... ganó por ahí un premio también muy recientemente, aparte del Latin Grammy y otros que ha ganado, con un equipo de autores se escribieron más de 400 canciones para escoger las 14 con las que iban a participar.
2: ¿Qué tal?
0: O sea, fue una labor titánica, muchos estilos, muchas cabezas, muchas historias, entonces tuvo...
1: Muchos corazones.
0: Muchos
1: ahí
0: corazones,
1: sí,
0: muchas
1: claro.
0: emociones
1: sí,
0: sobre
1: exactamente.
0: Todo, ¿no? Entonces, ha sido un... este segundo año, lo siento que fue mucho mejor que el primero. Obviamente, teníamos esa curva de aprendizaje.
2: Claro.
0: Y la presidenta ya nos dijo que para 2027 ya vayamos pensando.
1: Oye, Miguel, pues ya sabes que aquí La Hora Nacional es su casa.
0: Lo
1: Por
0: sé.
1: Favor, queremos que vengan con nosotros para platicar los personas que queden ganadoras, los finalistas, todos los que quieras traer aquí es su casa.
0: A mí me encantaría traer a los 14 porque son muy, muy talentosos todos. Pero obviamente pues los ganadores tendrían que estar aquí. Encantado. Muchas gracias por la invitación y... con cultura ahí nos ponemos de acuerdo muy bien para poderlos traer a que platiquen con ellos, por supuesto.
2: Buenísimo.
1: Pues muchísimas gracias por venir aquí a La Hora Nacional. Mira, piel de gallina ya.
0: Falta poquito, 13 de septiembre ya en nada. El Auditorio Nacional.
1: Sí, y qué padre, ¿no? Porque sí, México es un país con tantos músicos, con tanto talento, con tanto corazón, que es bien importante que se hagan este tipo de iniciativas pues para que los podamos conocer y que ellos también sientan y sepan que... lo pueden hacer, que no es nada más un sueño, sino que se puede llevar a cabo.
0: Y fíjate, somos tan musicales que México es el 10º mercado de música del mundo.
1: Imagínate, entonces, el 10º.
0: Aquí, si estamos felices, música, si estamos tristes, música, si queremos
1: pues
0: echar
1: es la
0: fiesta.
1: La música es parte de nuestra vida.
0: Es parte de nuestra sangre y nuestro ADN, ¿no?
1: Así es, Miguel. Pues muchísimas gracias. Te lo agradecemos muchísimo, como siempre.
0: Al contrario, ustedes, y los esperamos en México Canta.
2: Increíble.
1: Pues ahí estamos.
2: Ahí estamos. Ahí gracias. Estaremos. Y esperamos que ustedes estén aquí con nosotros, como todos los domingos en La Hora Nacional. Aurora Reyes fue una mujer que rompió esquemas. Fue pintora, poeta, maestra, activista y la primera muralista mexicana. Y su obra tocaba temas sociales y escenas de la vida cotidiana. Además, participó activamente en las luchas de las mujeres y de los trabajadores.
1: Aurora Reyes defendió, entre otras causas, el derecho de las mujeres al voto y a ocupar cargos públicos. También impulsó acciones relacionadas con el bienestar de las trabajadoras del magisterio y promovió espacios para sus hijos. Vamos a ver y a escuchar una cápsula sobre ella.
3: Aurora Reyes Flores fue una maestra, muralista, escritora y activista. Nació el 9 de septiembre de 1908 en Hidalgo del Parral, Chihuahua. A pesar de ser nieta del militar porfirista Bernardo Reyes, crecer en el contexto de la Revolución Mexicana la marcó profundamente. A lo largo de su vida, Aurora abrazó los ideales y las causas sociales revolucionarias. En 1913, su familia se trasladó a la Ciudad de México, donde Aurora estudió la escuela primaria. En 1921, ingresó a la Escuela Nacional Preparatoria, pero fue expulsada tras un conflicto con una autoridad escolar. Después ingresó a la Academia de San Carlos. Sin embargo, decidió abandonarla para optar por una formación artística autodidacta. Durante ese periodo, contrajo matrimonio con el poeta Jorge de Godoy, con quien tuvo dos hijos. El matrimonio duró poco, y tras la separación, Aurora Reyes asumió el cuidado y manutención total de sus hijos. En 1927, la Secretaría de Educación Pública nombró a Aurora Reyes profesora de artes plásticas para escuelas primarias. Esta labor constituyó su principal fuente de ingresos hasta su jubilación en 1964. En 1936, Aurora Reyes participó en la fundación de la Liga de Escritores y Artistas Revolucionarios. Allí profundizó su amistad con Frida Kahlo, quien entabló amistad con otros artistas e intelectuales como Concha Michel y Silvestre Revueltas. Conservó además un estrecho vínculo con su tío, el filósofo Alfonso Reyes. Ese mismo año se convirtió en la primera mujer mexicana en firmar como autora un mural. Atentado a las maestras rurales en el Centro Escolar Revolución, retrata la violencia y los abusos que sufrieron las docentes a manos de grupos cristeros en el México posrevolucionario. En ese mismo año, ingresó al Centro de Estudios Sociales Femeniles de México, donde fue elegida para desempeñar el cargo de secretaria de prensa. En 1937 fue electa como representante de la Unión de Escuelas Técnicas en el Congreso Nacional por la Educación Popular. También ocupó diversos cargos en sindicatos de maestros, entre ellos el Comité Ejecutivo del Sindicato de Maestros de Arte y el Sindicato de Trabajadores de la Enseñanza de la República Mexicana. En colaboración con Concha Michel y las hermanas Sara y Virginia Godínez, fundó el Instituto Revolucionario Femenino. Su labor en estos espacios se enfocó en la promoción de los derechos educativos y laborales de las mujeres, así como a la defensa del sufragio femenino, el acceso a cargos públicos, la ampliación del permiso de maternidad el reconocimiento de tiempos para la lactancia y la creación de guarderías y escuelas destinadas a los hijos de trabajadoras. A lo largo de su trayectoria artística, Aurora Reyes produjo cerca de 50 obras de caballete y diversas acuarelas. Entre ellas destacan Feminidades, Escena Revolucionaria y La Novia de Oro. A finales de la década de los 40, incursionó en la escritura, especialmente en la poesía. Reyes regresó a los andamios hasta 1959, con la realización de Trayectoria de la Cultura en México, un imponente proyecto mural de 334.40 metros cuadrados para el Auditorio 15 de Mayo del Sindicato Nacional de Trabajadores de la Educación. La ejecución de esta obra tomó 3 años. Posteriormente, entre 1977 y 1978, pintó su último mural, El Primer Encuentro, donde pudo realizar una representación de su visión sobre la conquista. Sobre su experiencia como muralista mujer, Aurora platicó en una entrevista.
4: El compañerito me preguntó, ¿cómo puede una mujer subirse una escalera y andar en unos andamios? Y volteé y le dije, ¡con pantalones!
3: Aurora Reyes falleció en la Ciudad de México el 26 de abril de 1985. Su trayectoria refleja una vida dedicada al arte, la educación y la defensa de los derechos de las mujeres obreras de México, consolidándose como una figura clave dentro de la historia artística y social del país.
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2: Septiembre es el mes del testamento. Es una campaña que nos ayuda a tomar una decisión que muchas veces, pues como que vamos dejando para después. Pero la realidad es que puede evitar un montón de conflictos familiares y darnos certeza sobre a dónde van a ir nuestros bienes.
1: Así es. Hacer un testamento no es solamente pensar en lo que va a pasar cuando ya no estemos. También es una forma de ordenar nuestro patrimonio, proteger a nuestra familia y dejar claras nuestras decisiones. Y para hablar de su importancia está con nosotros el notario Guillermo Vigil Chapa. Notario, bienvenido a La Hora Nacional.
7: ¿Qué tal? Gracias por la invitación, Che.
1: Un gusto. Al contrario.
2: Oiga, pues platícanos para empezar, ¿en qué consiste todo esto del mes del testamento?
7: El mes del testamento es un programa que ya tiene cerca de 20 años, donde el Colegio de Notarios de la Ciudad de México, junto con la Secretaría de Gobernación, dan facilidades. Y las facilidades van básicamente en dos sentidos. Uno, en el costo, se reducen los costos, y el otro es aumentan los horarios y los días de atención en muchas notarías. Uh-huh. Ya tenemos el costo de este año aquí en la Ciudad de México y es de 3.800 pesos, nos acaban de informar en el colegio. Y esto quiere decir que no se ha movido durante los últimos 3 o 4 años, se ha respetado el costo. Ahora, para tener más o menos un parámetro, un testamento normal en cuanto al costo, está entre los 6.000 y 6.500 pesos. Entonces, la reducción sí es una reducción considerable.
2: No, y además es un gasto que se hace una vez, lo que se necesiten después de hacer modificaciones, pero que le va a ahorrar a tu familia muchísimo dinero, muchísimo tiempo, muchísima angustia, y al final es un gasto que se paga solo, por decirlo de alguna manera casi.
7: Sí, claro. Sí, para la cantidad de problemas que se evitan haciendo testamento, la verdad es que la inversión de 3.800 pesos no es tan fuerte.
1: Claro. Oiga, yo tenía una pregunta. Uno siempre va dejando el testamento como para después, ¿no? Cuando esté grande, cuando tenga que dejar, o lo ven incluso como un mal presagio, no es que no voy a hacer el testamento porque no voy a hacer la de malas, ¿no?
7: Claro.
1: Creo que habría que quitarnos esta manera de pensar de la cabeza, ¿no?
7: Claro, e incluso como está previsto el testamento en la ley, es una excepción a la mayoría de edad. Por regla general, para poder acudir y firmar una escritura ante notario, se tiene que ser mayor de edad. Uh-huh. Excepción El testamento.
2: Wow.
7: El testamento se puede hacer desde los 16 años.
8: ¿En serio?
7: ¿Sí?
8: ¿Qué tal?
7: Entonces, es un mito que hay que tener una edad determinada, bienes determinados, para poder hacer testamento. No, porque aparte, el testamento igual va en dos sentidos. El testamento, como todos lo conocemos, evidentemente es una previsión patrimonial. Uh-huh. Pero también en el testamento puedo establecer quién se queda al cargo de mis hijos menores de edad.
2: Claro.
7: Les puedo nombrar un tutor y eso se vuelve evidentemente hasta más importante que la cuestión patrimonial. Entonces, no hay que enfocarnos de que el testamento solamente es una cuestión patrimonial. Tengo hijos menores de edad, hago testamento por si me pasa algo, saber quién se va a hacer cargo de ellos.
2: Ahora, si, por ejemplo, yo no tengo propiedades, pero quiero hacer mi testamento para no darle lata a nadie, ¿qué es lo que puedo dejar por escrito? Mis cuentas de banco, o sea, si no tengo un departamento, por ejemplo, ¿pero qué dejo? ¿El dinero que tengo en el banco? ¿Dejo mis posesiones?
1: O de los 16 años, mis balones de básquet, ¿no? Y mis
2: claro.
1: cuentos. ¿Sí?
7: En el testamento se puede prever, bueno, o se prevé, qué es lo que yo tengo en el momento en que yo falto.
2: Sí.
7: Y no es necesario especificar en el testamento los bienes en particular. Sí se puede hacer, pero no es indispensable. Simplemente si yo tengo claro a quién quiero dejarle mis bienes en el momento en que yo falte, nada más puedo poner así de manera genérica, dejo como herederos a mis hijos.
2: Perfecto, claro.
7: ¿Qué es lo que van a heredar? Bueno, pues ya en su momento se verá qué es lo que había.
2: Claro.
7: ¿Puedo dejar una cuenta? También puedo poner en específico que una cuenta de cheques, una cuenta de inversión, se la puedo dejar a determinada persona. Pero no es necesario hacer un inventario o especificar bienes determinados para poder hacer
1: claro,
7: mi testamento.
1: Claro,
2: buenísimo.
1: Oiga, notario, y ya que andamos en esas, ¿no? Mi primera opción es como muy universal, digamos, ¿no? Pero ¿se puede modificar el testamento? ¿Es muy caro? ¿Es muy complicado?
7: No, no es complicado. La modificación del testamento siempre implica hacer un nuevo testamento. No hay, en materia de testamentos, no hay adendums, no hay modificaciones, no hay notas complementarias, no hay notas al margen, no. Por la importancia, siempre se tiene que hacer uno nuevo. Y es tan sencillo como el primero que yo hice. Y de hecho es lo que yo le recomiendo a la gente. Me he dado cuenta que tratan de prever qué es lo que va a pasar de aquí al momento en que yo falte.
1: Imposible.
7: Y les digo, no es necesario.
2: Claro.
7: No es necesario. Prevean corto, mediano plazo. Porque se hace testamento por una cuestión patrimonial y una cuestión familiar. Uh-huh. Cambia.
2: Claro.
7: Tanto el patrimonio como la familia. En el momento en que haya cambios importantes, significativos en patrimonio o en familia, reviso mi testamento. Si ya no estoy de acuerdo, ya no me gusta, hago uno nuevo, así de sencillo. Entonces, es importante tenerlo y con la conciencia de que lo puedo ir cambiando.
2: Notario, ¿dónde podemos obtener más información para, aprovechando que ya llega el mes de septiembre, aprovechar el mes del testamento e ir a formalizar por fin?
7: Claro, hay que acudir con un notario y para saber con qué notario puedo ir, está el Colegio de Notarios de la Ciudad de México. El teléfono 5511-1819, estamos en Río Tigre 63 y la página de internet colegiodenotarios.org.mx tiene un rubro que dice ubica tu notaría.
2: Ah, súper.
7: De ahí podemos entrar y podemos buscar al notario por número, por nombre, los notarios de determinada colonia, los notarios de determinada alcaldía.
2: ¿Y da igual a cuál vamos? ¿Todos
7: sí.
2: son iguales?
7: Todos son iguales. Todos van a cobrar 3,800 pesos y es lo mismo, van a recibir la asesoría.
2: Perfecto. Uh-huh. Pues muchísimas gracias por habernos acompañado en la Hora Nacional. Ojalá que mucha más gente tome la decisión de aprovechar la promoción y que vayan este mes de septiembre a sacar su testamento.
1: Sí, vamos. Así. Vamos, porque no lo he hecho, lo tengo que hacer.
7: Sí, sí.
1: Perfecto. Muchas gracias.
7: No, hombre, nada. Gracias a ustedes por la invitación.
1: Gracias a ustedes también por seguir con nosotros. Por favor, ya saben dónde estamos. No se vayan a ningún lado. Así llegamos al final de la primera parte de La Hora Nacional. Hoy hablamos de paz, de música, de educación y de mujeres que han dejado huella en nuestra historia.
2: A unos días de conmemorar su natalicio nos quedamos con una cita de Aurora Reyes. El arte no es un adorno para el deleite de los poderosos, sino un arma de combate para despertar la conciencia del pueblo y guiarlo hacia su emancipación.
1: Muchas gracias por vernos y por escucharnos. Pero antes de irnos a una pausa, le mandamos un abrazo y un saludo muy especial a Patricia Serrano, Carlos Gutiérrez García, Lupita Vega y Roberto Martínez.
2: También van saludos para Jorge Quesada, Silvia Machuca, María Elena Hernández, para José Luis Ramírez en Veracruz y para Patricia González en Jalisco.
1: Gracias por estar con nosotros cada semana y recuerden que nos encuentran como La Hora Nacional Oficial en YouTube, Facebook, Instagram, TikTok, X, Spotify y en el número 55 34 83 42 39. 55 34 83 42 39.
2: Además nos pueden mandar un correo electrónico a lahoranacional@segob.gob.mx.
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2: Y eso me parece bien interesante, como poder reflejarlo en la historia, donde a pesar de los pesares, como este trabajo que evidentemente involucra las emociones, pero también ayuda a despejarnos y a pensar más, a tomar un momento de distancia.
3: Nunca te imaginas que tu psiquiatra puede estar en apuros. Siempre es una persona que está ahí para escucharte, siempre tiene los oídos, etcétera, etcétera. Y de repente esto como que le da una vuelta de tuerca a todo.
2: Y creo que también eso me parece que es fundamental lo que estás diciendo, porque también nos ayuda y nos permite humanizar y como salir como de las certezas de estar bien. Significa estabilidad. ¿Cómo encontrar que las personas también nos pueden apoyar, incluso no estando bien?
3: Sí.
4: Y en este caso, además, creo que es interesante para el público esta cosa de que la obra está pasando en tiempo real. Pero no sé si para los actores significa esto como un reto especial, como estar como en el minuto a minuto y que no haya saltos temporales, que lo que estás contando lo estás contando en el momento.
2: Eso creo que me parece muy divertido. Porque, bueno, claro, es una historia que no sucede a lo largo de 6 años, ¿no? A lo largo de 8 años, sino es una historia que todo sucede en un día y que es impresionante todas las emociones que todos vivimos en un día que decimos ¡ay! ¿No? Y bueno, en este caso, esta historia, el psiquiatra pues tiene toda una peripecia y una odisea en su vida que es un gran día. Sí. Algo también muy interesante que parece que estamos hablando de un drama, que cuando empieza la obra sí tiene estos tintes pues dramáticos, pero conforme comienza la obra y de verdad que se vuelve muy graciosa. Es un humor negro involuntario y creo que eso también me parece muy divertido, ¿no? Como tratar de encontrar en estos límites donde no sabemos qué nos va a salvar la posibilidad de reírnos.
3: Claro. Y psiquiatra es muy importante y muchas veces siento, yo no he visto la obra todavía, pero siento que el psiquiatra de alguna manera está siendo ahora rescatado justamente, como decías al principio de esta plática, por el trabajo y por los mismos pacientes y este vínculo que se forma.
2: Sí, y justo creo que es algo muy bonito lo que nos invitas a pensar, que es cómo nos salvamos en comunidad, ¿no? Es decir, cómo como sociedad también podemos salvarnos, que no sabemos realmente

0: qué, cuál es el sentido de la vida, pero podemos ir creando nuevas atmósferas.
1: Exactamente, claro. Así es.
2: Recuérdanos, por favor, cuándo, dónde y hasta cuándo podemos ver la obra. Y en caso de que tengan redes sociales o las tuyas mismas, nos las compartas también, por favor.
0: Claro, por supuesto. Pues vamos a estar todos los domingos de septiembre a las 6 de la tarde en el Foro Shakespeare. Las redes sociales está como @psiquiatraenapuros en Instagram y ahí nos pueden preguntar.
1: Qué gusto y nos vemos en el Foro Shakespeare.
0: Pues muchas gracias, ahí los esperamos.
1: Hecho.
2: Y esperamos que ustedes sigan con nosotros, por favor. Quédense, que hay más.
1: La Mancha Cuarteto es una agrupación franco-mexicana y fíjese qué interesante, querido radioescucha, lo que le voy a platicar a continuación. Unen el jazz, la canción francesa, el son huasteco, la cumbia y el bolero mexicano. El proyecto nació cuando llegó a México la violinista y cantante francesa Clara Sinú, que antes vivió y tocó en la escena de jazz en Nueva Orleans.
2: A Clara se le sumaron Héctor Luna en la guitarra, Leo Cortés en el contrabajo y Alex Danielson en el acordeón y empezaron a tocar juntos por ahí del 2021. Desde entonces han estado en escenarios como el Teatro de la Ciudad de Esperanza Iris, el Museo Tamayo y muchos festivales de jazz y de huapango. Bienvenidos Clara y Héctor a la Hora Nacional. Qué gusto tenerlos aquí.
3: Muchas no, gracias por la invitación, gracias.
1: Oigan, esto suena muy interesante. Clara, cuéntanos un poco. Naces en Francia, llegas a Nueva Orleans y luego vienes a México. ¿Cómo mezclas todo esto? ¿Cómo lo logras?
4: Pues justo llegué a México en enero de 2020. ¿No? Peor momento para llegar justo antes del COVID. Y lo bueno es que conocí a Héctor y a Leo, el contrabajista, justo antes en un festival de Jazz Manouche nos conocimos. Y también un poco antes del COVID empecé a escuchar el huapango y me encantó. Y después, durante el encierro y que no había nada que hacer, me puse a estudiar, a aprender esa música que me fascinaba. ¿No? Y pues un poco como se estaba juntando los dos, ¿no? Estaba practicando un poquito de jazz, un poquito de huapango, escuchando música mexicana para conocer, porque realmente no conocía mucho. Y así todo se juntó y pues de ahí como llegó un poco la idea de juntar todo y mezclar todo en un proyecto.
2: Que a simple vista no suena tan fácil mezclar tantos géneros musicales.
1: Y aprender,
2: claro.
1: Entenderle, claro, sí, porque sí, son cosas que, vaya, tienen ciertas similitudes con la música de tu país, con el jazz, pero por otro lado ninguna. ¿Cómo lo logran integrar?
3: Es una buena pregunta justo porque sí hay muchas similitudes, como mencionas. O sea, en cuestiones, digamos, más como de desarrollo creativo y armónico de cada región, como que hay muchas similitudes, pero sí al momento técnico, como que sí cambia, ¿no? Por ejemplo, el jazz francés te usa específicamente un tipo de guitarras que no hay aquí en México, ¿no? Entonces, o sea, yo me empecé a como a clavar en ese estilo por este músico francés, Django Reinhardt.
1: Ajá, gran guitarrista.
3: Gran
1: sí.
3: guitarrista. Ajá. Y bueno, y pues eso me llevó a conocer a Clara, obviamente, ¿no? Pero sí creo que estamos todavía en esa búsqueda de encontrar ese equilibrio para que no suene como que estamos brincando de un estilo a otro, sino que tenga un mismo sonido, un sonido único en la banda, ¿no?
2: Claro.
3: Y estamos en esa exploración para que no suene como a que, bueno, en esta parte solo toco jazz manouche y la siguiente parte suena huasteco, entonces como que eso es lo difícil de lograr, como el encontrar ese equilibrio, ¿no?
2: Oigan, estamos en el entendido de que están preparando un segundo disco, el primero le fue muy bien, pero viene un álbum nuevo.
4: Sí, ahí va. Todavía no está grabado, pero estamos ya,
1: pero
4: en el proceso
1: de creación.
4: Sí, claro. Y el proceso es muy interesante y pues es un desafío porque van a ser puras composiciones. Hasta ahora lo que hemos hecho fueron como arreglar cosas, hacer como arreglos creativos, yo diría un poco único, un poco raros tal vez, pero ahora van a ser como el mismo concepto de juntar pues todas esas músicas, todas esas culturas, pero con composiciones.
2: Buenísimo.
4: Entonces, sí, ahí va.
2: Por favor, denos sus redes sociales para estar pendientes de cuando este disco ya esté grabado y sobre
4: claro
2: todo de
4: sí.
2: dónde los podemos ver mientras. Porque me imagino que estarán tocando en varios lugares
4: en
2: lo que está este proceso. ¿No?
4: Tenemos, bueno, varias fechas agendadas, pero la que quiero platicar es el 19 de septiembre a las 7 horas en el CENART, en el auditorio Blas Galindo. Cada vez me equivoco.
1: Ahí por el sur de la Ciudad de México, sí.
4: Sí, por el CENART. Y es un lugar muy bonito y les invitamos. Vamos a presentar un poco del repertorio nuevo, del repertorio de que hemos pues grabado en el primer disco y va a ser un gran concierto.
2: Súper. Pero bueno, las redes para estar...
4: Ah, sí, claro que sí. La Mancha Cuarteto. Estamos así como La Mancha Cuarteto en Instagram, en Facebook, en TikTok y en YouTube también.
1: Muy bien. Buenísimo. Pues Clara, Héctor, muchísimas gracias por visitarnos aquí en La Hora Nacional. Qué gusto y qué honor.
3: Sí, no, gracias a ustedes. También, mucho gusto. Gracias por la invitación.
2: Hombre, el gusto es nuestro. Y sobre todo, qué gusto que estén ustedes con nosotros cada domingo. Quédense, por favor.

0: Antes de despedirnos, queremos recordar algo muy importante. Cuidar nuestra salud mental también es una forma de querernos. Escucharnos, pedir ayuda cuando la necesitamos y darnos un momento para respirar también es parte de estar bien.
1: Y recuerden que no tenemos que poder con todos solos. Hablar, compartir lo que sentimos y buscar apoyo también es un acto de fortaleza.
0: Y hablando de compartir, escriban en La Hora Nacional Oficial. Estamos en YouTube, Facebook, Instagram, TikTok, X, Spotify y en el número 55-34-83-42-39. Bueno, pueden mandarnos también un correo electrónico a lahoranacional@segob.gob.mx.
1: Muchísimas gracias por acompañarnos hoy en La Hora Nacional. Que tengan una excelente semana.
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2: Zampollas o flictenas. Ajá, ya
3: Sí.
2: Es una característica de las de segundo grado que ya van a cursar con ampollas. Ajá, entonces este tipo de quemaduras, lo que sugiere es que sí se vaya a alguna atención médica, a diferencia de las de primer grado.
3: Sí, sí me ha tocado ver, no me ha pasado, pero sí me ha tocado ver que el aceite creo que es lo más común que vemos, que les cae en la piel e inmediatamente como que empieza a salir la ampollita, o sea, obviamente entre el movimiento y todo, de que te arde, me tocó ver que a mi mamá le salió una enorme, pero no entendía, o sea, yo en mi mente es como, ¿por cómo es que sale o por qué salen las ampollitas? ¿Es como media de protección de la piel o por qué se da?
2: La mayoría de las quemaduras de segundo grado, como bien mencionas, está ocasionado por líquidos calientes, ya sea aceite, agua hirviendo, o también por objetos calientes como el clásico, la plancha, la secadora.
3: Yo con mi plancha del peine.
2: Entonces, la ámpula o ampolla, como se le conoce, flictena, no es otra cosa que se sale líquido de la piel y se acumula ahí. De hecho, más adelante vamos a ver que cuando ya las quemaduras son más extensas, algo que daña mucho al paciente es la pérdida de líquido o de volumen, que le llamamos nosotros.
3: Okay.
2: Ajá. Aquí también es importante mencionar, ya cuando entramos a una quemadura de segundo grado, nosotros ya a nivel médico, es muy importante la extensión de la quemadura. ¿Estás de acuerdo que no es lo mismo que te, como bien mencionas, que te quemes una área pequeña de tu mano a que te quemes, por ejemplo, todo el tórax, ¿no? O todo el pecho.
3: Sí. Pero pasemos a la de la quemadura de tercer grado, que esa es la última de la escala,
2: sí,
3: por así decirlo.
2: Es la más grave. Por lógica, pues la profundidad es mayor. Aquí es cuando el paciente inclusive ya tiene exposición de hueso, exposición ósea, cuando ya se quema tendones, ya se queman como músculo. Obviamente, pues son pacientes que se exponen a corrientes térmicas o están mucho tiempo expuestos, sobre todo cuando hay fuego directo, ¿no?
3: Claro.
2: Y desafortunadamente muchas de las veces el tratamiento es quirúrgico. Muchas veces inclusive si una extremidad está muy afectada, inclusive puede requerir amputación. Entonces ya es una quemadura pues ya más grave, ¿no?
3: Y hay una pregunta que me gustaría hacerle, porque creo que todos necesitamos saber esas acciones rápidas. Que en dado caso, no sé, estoy en mi casa y veo, o sea, para poder ayudar y también para saber qué hacer yo, ¿no? ¿Qué hacer cuando estás en ese momento que no estás obviamente en el doctor o en lo que llegas? ¿Cómo tratarlo o hacerlo inmediatamente, una quemadura?
2: La principal recomendación es no aplicar ninguna sustancia a la quemadura.
3: Ni la famosa clara de huevo.
2: No, hay veces que le ponen antibiótico en crema, tampoco se sugiere. Clara de huevo, algunas cremas como el tepezcohuite, el aloe, entonces la sugerencia es no aplicar nada de eso. Tampoco agua fría. Mucha gente, pues la lógica muchas veces llegaría a pensar, pues si se quema y está caliente,
3: claro,
2: pues échale agua fría, ¿no? Sin embargo, no. Sí se sugiere obviamente que se lave la herida con pura agua, pero que el agua sea tibia o templada.
3: Okay. Uh-huh.
2: Tampoco se recomienda poner hielo.
3: ¿Y por ejemplo el agua es en contacto directo o como suavecito?
2: No, directo.
3: Directo, uh-huh.
2: Ok. Ajá, entonces y después taparla con un apósito antiadherente, o sea, evitar que no sea un apósito que se pegue en la piel y obviamente pues que esté limpio, ¿no?
3: Claro, principalmente.
2: O sugerencia que esté limpio. Y si la quemadura sí se ve que tenga ampollas o todo sugiere que sea el segundo grado, pues sí se sugiere que vaya a atención médica.
3: Y lo que hoy nos comparte, doctor, es muy, muy importante, porque hay cosas que ni siquiera sabemos, o sea, podemos decir que es muy como de, ay, no me va a pasar, o nada más me quemé tantito, pero lo dejamos a la desidia y son cosas que se pueden complicar. Nos ayudó a desmentir muchos mitos. Muchas gracias. Y pues, sí, más por el momento. Yo

0: Le agradezco mucho que nos haya acompañado. Espero que se lo haya pasado muy bien.
1: Sí, al contrario, gracias a ustedes.
0: Y pues nada, Easter Lovers, la verdad es que yo estoy muy, muy agradecida. Muchísimas gracias, doctor, por esta compañía, por compartir información tan valiosa. Yo soy Génesis Sainz, fue un gusto tenerlos aquí. Muchísimas gracias, nos vemos en el próximo episodio. Adiós.

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5: Son las 11.
6: Con 11 minutos.
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4: Son las 11.
5: Con 48 minutos. 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
1: 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El tiempo los separó y fue también el tiempo el que se encargó de reunirlos otra vez. Y esto fue lo que sucedió al reencuentro.
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3: Ya no tomo, gracias.

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3: Son las 8.
4: Con 31 minutos.
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2: Son las 5.
3: Con 36 minutos.
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1: 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Son las 6.
0: Con 3 minutos.
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0: te recomiendo, Pau, que grabes este grito como alarma.
1: Sí, sí,
2: para cuando te lleguen mensajes.
0: ¿Y despiertas o despiertas?
1: Sí. O me despierto antes para que no suene. Oh, y ya.
0: Oh, o despierto a todo el vecindario.
2: ¿Qué mal te he hecho, Pau?
1: No, no es cierto.
0: Señoras y señores, como todos los días, hemos llegado con la algarabía del terrible Fab a saludarles esta mañana, ahora muy temprana, este lunes que consideramos debe ser de trabajo, de actitud, de ímpetu también. Bienvenidos a nombre de el terrible Fab.
3: Este soy yo.
0: Y señor Fabián Cortés, que en el apellido tiene la fama.
4: Ayajá.
0: De Gaby Arenas, que le informa del tránsito y el clima. Está también con nosotros Dalia Pau. Félix. Hola.
1: Hola.
0: Ah, pues sí, no me van a creer nada. Mi nombre es Gustavo Albite. Bueno, pues damos paso a este programa que tiene, oiga usted, la intención de agradarle el diario. Ojalá que lo logremos. Gracias. Buenos días.

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2: ¿Qué tal? Excelente mañana. Vámonos con más información de las calles.
1: Aviso.
2: Tenemos cerrada la circulación por obras en Avenida 503 de Avenida 508 al Eje 4 Norte. El sentido opuesto se habilita en doble sentido.
1: Buen avance.
2: Radial Toltecas, libre de Río Lerma a la autopista México-Querétaro. Tenemos Presidente Mazarik con el avance libre de Lope de Vega hasta Molière. En Paseo de la Reforma, nada te detiene del circuito interior al periférico. Y tenemos el Eje 10 Sur con el avance sin problemas de Pacífico hasta llegar a Cerro del Agua.
1: Clima.
2: La temperatura en estos momentos está en los 14 grados y esperamos alcanzar una máxima de 21 para esta tarde. Ya viene Gustavo Alvite, aquí a Radio Felicidad.
1: Gracias, Gaby.
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0: Son las 6
1: con 21 minutos.
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1: Un nombre importante en la literatura mundial, Oscar Wilde, ni más ni menos. Vea usted qué frase. Mantén el amor en tu corazón. Una vida sin amor es como un jardín sin sol.

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2: ¿Qué tal? Excelente mañana. Vámonos con más información de las calles.
1: Aviso.
2: Tenemos cerrada la circulación por obras en Avenida 503 de Avenida 508 al Eje 4 Norte. El sentido opuesto se habilita en doble sentido.
1: Buen avance.
2: Radial Toltecas, libre de Río Lerma a la autopista México-Querétaro. Tenemos Presidente Mazarit con el avance libre de Lope de Vega hasta Molière. En Paseo de la Reforma, nada te detiene del circuito interior al periférico. Y tenemos el Eje 10 Sur con el avance sin problemas de Pacífico hasta llegar a Cerro del Agua.
1: Clima.
2: La temperatura en estos momentos está en los 14 grados y esperamos alcanzar una máxima de 21 para esta tarde. Ya viene Gustavo Albite, aquí a Radio Felicidad.
1: Gracias, Gaby.
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1: Son las 6.
3: Con 40 minutos.
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1: Bueno, pues quienes saben, recomiendan tomar un vaso de agua tibia al levantarse porque esto contribuye a eliminar toxinas y restos de la cena que no se digieren. Además, facilita los movimientos intestinales, ayuda a controlar la presión sanguínea, a perder peso, a sobrellevar mejor los resfriados, evita el estreñimiento, combate el estrés y la ansiedad y descongestiona e incluso es desintoxicante.
2: ¡Bien hecho, cuate!
1: Los chinos dicen que, ya ustedes que los chinos...
3: ¿También ya venden agua china?
1: No, no. Los chinos dicen que tomar agua en ayunas es... pone en actividad todos los órganos. Y y los despierta y los pone ya en funcionamiento. El organismo suele acumular suciedad, grasas y toxinas del aire.
2: Fuchi,
1: esto... sí, efectivamente. Esto ocasiona... que los poros
3: tomar agua, ¿eh?
1: Sí, que los poros se tapen o por lo tanto provoca y por lo tanto provoca el envejecimiento dérmico, problemas de acné, aparición de manchas y otros problemas cutáneos. Un vaso de agua tibia en ayunas actúa como desintoxicante y mejora el estado de la piel. Y también mantiene el cabello más hidratado y sano.
3: Míralo. ¿Qué nos hace falta un vaso de agua?
1: Todo lo que hace un vaso de agua tibia.
3: Les voy a servir, muchachos. Está tibiecita, ¿eh?
1: A ver, que pruebe la temperatura, Pau. No,
3: chécale, Pau.
4: A ver, así a ver.
3: Más calientita, tú dime.
4: No, te pasaste de caliente y me voy a quemar.
3: No, perdóname, Pau.
1: No, nomás era la opinión de si estaba bien.
3: Sí, estaba bueno, pero bueno, ya... No. Ya me quemó al aire. Qué bárbaro.
4: No.
1: Bueno, señoras y señores, tomen agua, sí, por favor.
3: Ahorita vengo, me voy a desintoxicar.

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7: Hola, ¿qué tal? Es un gusto acompañarte.
6: Aviso.
7: Te comento que el tren insurgente tiene un horario reducido debido a labores de mantenimiento hasta nuevo aviso. El último tren saldrá a las 10:30 de la noche. El horario de inicio del servicio permanece sin cambios.
6: Buen avance.
7: Tenemos el avance libre en Avenida Río San Joaquín de Periférico a la calzada Mariano Escobedo. En Avenida Canal de Tezontle también avanzamos sin problemas del circuito interior al eje 4 Oriente. Y sin problemas también Avenida Central Carlos Jan González entre Metro Musquis y Avenida 412.
6: Clima.
7: Tenemos 14 grados en la temperatura. Esperamos una máxima de 21 y un 50% de probabilidad de lluvia. 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
6: Gracias, Gaby.
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6: Son las 7.
8: Con 3 minutos.
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10: Muy buenos días, ¿cómo están ustedes, queridos amigos? Buenos días, 7 de septiembre del año 2026, lunes, son las 7 de la mañana con 4 minutos, 7 de la mañana con 4 minutos. Dice usted que en la década de los 80, por ahí de la medianía, este tema sacudió a los jóvenes. I will survive, sobreviviré. Dice que un gran éxito de esta mujer, la señora Gloria Gaynor, ni más ni menos. Una extraordinaria figura de la época. En los 70 se dio en el ambiente internacional una gran competencia, había muchas figuras y ella destacó con este y algunos otros temas. Pero fíjese que este tema resulta que cobró mayor importancia cuando ella en un escenario de Nueva York en marzo de 1978 se cayó el escenario, cayó sobre una bocina. Y aunque terminó el concierto, al día siguiente ya no podía mover la mitad de su cuerpo, de la cintura para abajo, y tuvo que pasar 3 meses en un hospital y finalmente, bueno, pues sobrevivió. Y ahí fue donde cobró mayor sentido esta canción y renovados bríos. La señora está cumpliendo 83 años. A ver, déjame checar. Efectivamente, está cumpliendo hoy 83 años Gloria Gaynor. Queridos amigos, nos sirve este tema para decirles buenos días y recibirles de nueva cuenta en nuestra programación. Ya les saludamos a las 6 de la mañana cuando iniciamos actividades. Somos en el terreno de la operación y el desarrollo arqueológico. Hasta luego, ¿eh? perdón, tecnológico.
8: Es que el fin de semana desenterré una momia, entonces. No. Es por eso.
10: No. El terrible Faldo.
11: Este falló.
10: Buenos días, Gaby Arenas está informándoles desde hoy por la mañana del tránsito del clima. Mi nombre es Gustavo Albite.
12: Macho.
10: 7:06, 7:06. Buenos días. Vamos a la programación, hermoso cariño. Vicente Fernández, que esta semana, el día 10, se presenta la nueva producción con banda Postmortem, naturalmente, de Vicente Fernández. 7:06, muy buenos días. Y dice...

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1: Buenos días, son las 7 de la mañana con 13 minutos, 7 de la mañana con 13 minutos. Pues fíjese usted que aquí no lo hurtó, lo heredó más bien de su padre, que fue el Charro Gil. Felipe Gil también de nombre. Este señor que forma parte de la pléyade de artistas que nacieron en Misantla, Veracruz, toda la familia Bojalil, que pusieron el nombre de Gil a todos los integrantes de ese clan de artistas, los hermanos Martínez Gil, Felipe Gil, el Güero Gil, Alfredo Gil también. La verdad es que una riqueza extraordinaria de la época dorada de la música romántica en nuestro país. Felipe Gil, estamos hablando de Felipe Gil, que nació en los Estados Unidos en hace 86 años. Hoy está cumpliendo 86 años y resulta que se dio a conocer primero como Fabricio en la época del rock y aportó a las listas de popularidad tres o cuatro grandes éxitos. Y después se dedicó a la composición y vaya que logró bellas cosas. La Felicidad fue una triunfadora del Festivalotti. Y esta canción, que a mí me parece una de las más hermosas, la cantó Roberta, una cantante de color. Se llama Amor no llores. Prácticamente con esa canción se da a conocer como un compositor, digamos que serio, un compositor de calidad, Felipe Gil. Y también se hace ejecutivo de la Sociedad de Autores y Compositores de México, donde llegó a ser vicepresidente ejecutivo. Felipe Gil, toda una carrera, cantaba también, fue una gran figura, agregada a una generación de artistas como Carlos Lico, como Marco Antonio Muñiz, como Manolo Muñoz, ya cantando fuera del rock, en fin.

Esta canción, Señora Corazón, le llevó también a obtener reconocimientos en materia de composición. Felipa Gil da la sorpresa hace algunos años, se convierte en Felicia Garza y vive durante algunos años en ese papel de Felicia Garza, sale de la Sociedad de Autores y Compositores de México, él renuncia voluntariamente y resulta que recientemente nos da la sorpresa de que para vivir al lado de su familia, sus últimos días, estas son palabras de él, se ha convertido de nueva cuenta en Felipe Gil. Vea usted que pasaron 75 años casi de que guardó su identidad, su preferencia sexual y bueno, pues ha decidido terminar sus días junto a los seres queridos, que dice él que pues no se hacían responsables en su última etapa de vida y en el fallecimiento que, bueno, que nos tiene marcados a todos, ¿no? Entonces, señores y señores, para Felipe Gil, que lo que nos importa verdaderamente es su calidad como compositor y como cantante, nuestra gran felicitación. Mi querido Felipe, muchas, muchas, muchas felicidades. 86 primaveras. Un día en la historia, Radio Felicidad. 7 de la mañana, 16 minutos. Buenos días.

Una canción hermosísima, Volcán, en la interpretación de José José, de Rafael Pérez Botija. Buenos días.

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0: México. Son las 7.
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1: Muy buenos días, son las 7 de la mañana con 31 minutos. La Universidad Nacional Autónoma de México recibirá a partir del 8 de septiembre a 1,743 nuevos estudiantes que a través del proceso Tu Segunda Opción alcanzaron un lugar en la máxima casa de estudios, con lo que la cifra final de nuevos Pumas es de 50,817. Desde hoy podrán presentarse en el área de servicios escolares del plantel asignado, llevando consigo su comprobante de aceptación y una identificación oficial con fotografía. El martes 8 podrán descargar desde la página Tu Sitio la documentación complementaria para concluir su proceso de inscripción. A través de este esfuerzo para incrementar la matrícula, se puso a disposición de los jóvenes una oferta de 73 programas de licenciatura en 17 entidades académicas o planteles de la UNAM. El sector patronal estimó que las celebraciones con motivo de las fiestas patrias dejarán una derrama económica de 6,704 millones de pesos en la capital del país, impulsada principalmente por el consumo de restaurantes, comercios, hoteles, bares y establecimientos relacionados con alimentos y bebidas. En un comunicado, la Coparmex Ciudad de México destacó que 99,281 establecimientos que dependen del comercio y los servicios se verán beneficiados, de los cuales 94,408 son microempresas, es decir, alrededor del 95% del total. Con ello, al menos 651,000 personas que laboran en los negocios beneficiados se verán impactadas de forma positiva. El organismo patronal de la Ciudad de México señaló que el sector restaurantero será el protagonista de los festejos patrios, ya que concentra el mayor número de establecimientos potencialmente beneficiados, con 42,445 unidades económicas. Esta semana, amas de casa tienen que pagar más por el gas doméstico LP, y es que el gobierno federal determinó aumentar el costo del combustible. El kilogramo se vende en 19 pesos con 55 centavos, lo que representa un incremento de 37 centavos con respecto a la semana que terminó, mientras que el litro de gas licuado lo fijó en 10 pesos 56 centavos, lo que equivale a un alza de 20 centavos. Con ello, el tanque de 10 kilogramos se vende en 195 pesos con 50 centavos. El de 20 en 391 pesos, en lo que toca a los cilindros de 30 y 45 kilogramos, en 586 pesos 50 centavos y 879 pesos 75 centavos respectivamente. Los precios mencionados se aplican en la Ciudad de México y en algunos municipios del Estado de México e Hidalgo hasta el próximo sábado 12 de septiembre. El termómetro registrará una máxima de 20 grados en la capital de la República Mexicana. El programa Hoy No Circula aplica para vehículos con engomado amarillo, holograma de verificación 1 y 2, terminación de placas 5 y 6. Oiga usted, las dificultades en la vida, ¿no? Pero resulta que con un refrán se sintetiza esto de la siguiente manera. El agua no tendría ese sonido hermoso al correr si no hubiera piedras en el camino. 7:35, buenos días.
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En un pequeño pueblo cerca de la frontera, vivía una linda muchacha llamada Juanita Banana. 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Huyó Juanita de casa en busca de dinero y fama.

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3: Hola, ¿qué tal? Es un gusto acompañarte.
2: Aviso.
3: Te comento que el tren insurgente tiene un horario reducido debido a labores de mantenimiento hasta nuevo aviso. El último tren saldrá a las 10:30 de la noche. El horario de inicio del servicio permanece sin cambios.
2: Buen avance.
3: Tenemos el avance libre en Avenida Río San Joaquín de Periférico a la calzada Mariano Escobedo. En Avenida Canal de Tezontle también avanzamos sin problemas del circuito interior al eje 4 Oriente. Y sin problemas también Avenida Central Carlos Jan González entre Metro Musquis y Avenida 412.
2: Clima.
3: Tenemos 14 grados en la temperatura. Esperamos una máxima de 21 y un 50% de probabilidad de lluvia. 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
2: Gracias, Gaby.
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2: Son las 7.
7: Con 42 minutos.
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0: 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Desvelados y violentos los mariachis piden algo pa' que entremos en calor.
1: Señoras y señores, no vino el niño de la luna, pero sí tenemos gallina, digo, sí, para el contracanto, ¿cómo no?
2: Mandó a su gallina.
1: Sí, señor, 7 de la mañana con 48 minutos, 7:48, es el 7 de septiembre de 2026, clarito lo dijo Mecano.
2: Ah, sí, sí, sí.
1: ¿Y qué sería del 7 de septiembre? Ah, pues ¿estarían celebrando ellos o qué?
2: Yo creo que se desvelaron ese día.
1: El ingeniero César sigue cantando,
2: sí,
1: mira.
2: Sí, mira, no como otros.
1: Claro. Señoras y señores, las 7 de la mañana con 48 minutos. Fíjese usted que hoy es día de celebrar la existencia de Regina.
2: Regina. Ah, yo siempre voy a comprar cosas por ella.
1: Quiere decir reina, ¿no?
2: Ah, sí.
1: Regina, bonito nombre. Aplino. Carísima.
2: Ah, sí. Carísima. Fui a cargar gasolina el otro día y...
1: Sí. Clodoaldo. Clodoalbo. Que también existe Clodoaldo con Clodoaldo. D. Pero este es Clodoalbo. Sí,
2: yo ya le iba a decir a Fernando felicitaciones a mi tío Clodoaldo.
1: Que algo tiene que ver con Blanco, seguramente. Sí. Esteban. Eborcio.
2: Ya voy a pedir el Eborcio.
1: No, ese es divorcio.
2: Ah.
1: Gauslino. Grato. Lo han de recibir de todos lados muy bien.
2: Un grato que
1: Ilduardo, Ilduardo con H.
2: Ilduardo.
1: Memorio, Memorio como memoria, nada más que masculino, aunque también existe Nemorio con N, Nemorio.
2: Ah, pero este último es... así me decía mi mamá.
1: ¿Cómo?
2: Sonzote.
1: Así, Sozonte.
2: Ah, ya.
1: Sozonte.
2: Cambié la N.
1: Señores y señores, el santoral completo: Regina, Aplino, Carísima, Clodoalbo, Esteban, Eborcio, Gauslino, Grato, Ilduardo, Memorio y Sozonte.
2: Felicidades.
1: Pues que la pasen muy bien, y aquellos que todavía tienen flojera, oiga, actívense, no hay alternativa. Ya verá usted que, dando los primeros pasitos, se anima usted. Métase a la regadera sin pensarlo. 7 de la mañana, 50 minutos. Es Rocío Dúrcal, el amor más bonito. Anda. Está usted en la frecuencia correcta, es el 1180 de la banda de amplitud modulada y en internet, plataforma digital de iHeartRadio. Saludos a mis queridos amigos de la Unión Americana. Hoy están de manteles largos porque es el día del trabajo en el territorio norteamericano. Buenos días, felicidades.

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2: Bueno, pues casi a todos nos pasa que de repente metió usted la llave en la cerradura y cuando intentó sacarla se rompió. Ay, y esto pasa porque el material de las llaves se va desgastando o porque las cerraduras ya se oxidaron. Sin embargo, existen algunos trucos caseros para sacar una llave partida antes de que llame al cerrajero. Que ya usted que, pues, cobran bien.
3: Sí, bastante bien.
2: Un clip metálico es una gran alternativa porque clip. Al ser delgado, un clip.
3: Yo ya porque iba a gritar.
2: Al ser delgado puede entrar con mucha facilidad en los cerrojos. Y además se deja moldear en forma de gancho para atrapar la llave atascada en la cerradura. Solo introduzca usted el alambre por uno de los lados del cerrojo, enganche la llave y tire hacia afuera. Durante este truco casero se puede usar aceite para que la llave rota, resbale y salga de inmediato.
3: Ah, ¿pero aceite de cuál? ¿De aguacate o...?
2: Cualquier aceite.
3: ¿De oliva?
2: Hasta aceite, sí, o aceite de cártamo, de maíz, lo que sea.
3: Ah, órale.
2: Sí, simple y sencillamente se necesita un lubricante.
3: Y a lo mejor aceite
2: 7 de la mañana, ¿mandé?
3: A lo mejor aceite de oliva extra virgen, ¿no?
2: Con eso sale más rápido.
3: Sale más rápido, sí.
2: 7 de la mañana con 56 minutos, José Luis Rodríguez. El culpable soy yo, un tema del maestro Manuel Alejandro. Que tenga usted una mañana extraordinaria, bonita, soleada, sin nubes. Que el sol brille particularmente en su corazón. Oh, bueno. Mírame.

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2: Hola, ¿qué tal? Es un gusto acompañarte.
1: Aviso.
2: Tenemos reducción de carriles por obras en Ejército Nacional entre Juan Vázquez de Mella y Ferrocarril de Cuernavaca con dirección a la calzada Mariano Escobedo. Las alternativas son Miguel de Cervantes a Avedra, Avenida Homero y Horacio.
1: Lento.
2: Tenemos en Avenida Lomas Verdes el avance complicado de Cristóbal Colón al periférico. También te detienes en Río Churubusco del Eje 3 Oriente a la Avenida México Coyoacán.
1: Carga.
2: Amores con carga de Colonia del Valle al Eje 8 Sur.
1: Buen avance.
2: Vamos bien en Avenida Texcoco de República Federal hasta llegar a Tepozanes.
1: Clima.
2: La temperatura 15 grados y esperamos una máxima de 21 para esta tarde. 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

0: Son las 8
1: con 3 minutos.
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0: señor, hacía tiempo que no se hacía una canción de ánimo, ánimo, ánimo, de motivación, particularmente los lunes, necesitamos mayor motivación, vienen de descansar, pero oiga usted, la inspiración de Jaime Flores.
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0: El compositor de Huajutla. Señoras y señores, 8 de la mañana con 4 minutos, bienvenidos, esta es Radio Felicidad desde la Ciudad de México, hoy en la dirección técnica, el terrible Fab.
2: Ese soy yo.
0: Fabián Cortés, que en el apellido tiene la fama, en el coro de ingeniería, el ingeniero César López.
3: Presente.
0: Hola, mi querido César.
3: Buen día, buen día.
0: Gaby Arenas les lleva por el mejor camino y les da los pormenores de la cuestión climática, está nublado el cielo todavía.
2: Sí, señor.
0: Mi nombre es Gustavo Albite, sean ustedes bienvenidos, oigan, que de verdad la pasen muy bien. Estamos en pleno mes de la mexicanidad y ojalá que usted tenga motivos suficientes para celebrar. 8 de la mañana con 5 minutos, Roberto Carlos, el tema que le dedicó a su mamá. Su mamá le acompañaba durante mucho, mucho, mucho, mucho tiempo en cada una de sus actuaciones. Roberto Carlos y el tema se llama Lady Laura. Señoras y señores, pero antes sí, permítame, vamos a hacer una consideración. A ver, el terrible Fab dice que...
2: Que buenos días para todos, muchachos. Ante todo, y el día de hoy es el día mundial de darle un libro a tu hijo. Y al respecto queremos hablar en Facebook. ¿Qué libro le regalaría usted a sus hijos o a su hijo para formarlo como buen ciudadano, con valores y que sea el mejor ser humano que puede haber?
0: Estamos, yo creo que en la época más difícil de que los niños, los jóvenes, los adolescentes estimen los libros, ¿no?
3: Libros, sí. Sí, pues bueno, igual adelantándome ahí a las respuestas, pero yo creo que depende de la edad, pero yo creo que uno que abarca varias edades es El Principito.
2: Sí, es muy bueno.
3: Sí, entonces a varias edades yo creo que sí conviene releerlo.
0: No, sí, sí, hay que acudir a él efectivamente en muchas ocasiones en la vida. Queridos amigos, ustedes deben tener su propia opinión y queremos conocerla a través de nuestro Facebook, Gustavo Albite en Felicidad.
2: Sí,
0: 8 de la mañana con 6 minutos. Ahora sí, Roberto Carlos y Lady Laura. Buenos días. ¡Qué bonito!

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1: Entre los muchos males que aquejan a la humanidad está la hinchazón de los pies, provocada casi siempre por retención de líquidos y mala circulación. Bueno, pues aquí hay un par de remedios a los que usted puede reducir para a los que usted puede recurrir para reducir tal situación. Llevar un estilo de vida activo le ayudará a mejorar la circulación de sus piernas. Pruebe con ejercicios ligeros como caminar o hacer ejercicios en casa. Otra manera de hacer que la sangre fluya más fácilmente es acostarse con las piernas más elevadas que la cabeza. Mantenerse hidratado es imprescindible para reducir la retención de líquidos en el organismo.

0: Y recuerde usted que el cuerpo también habla y se queja cuando algo no está bien. Por eso, consienta a su cuerpo y viva feliz.
1: Ándale.
0: 8 de la mañana con 16 minutos. Luis Miguel. Una canción de Roberto Cantoral. Fíjense que en esta etapa de la composición, Roberto Cantoral hizo muchas canciones parecidas.

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0: Son las 8
1: con 21 minutos.
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2: Las 8 de la mañana con 27 minutos. Aníbal Pastor es el productor de este tema con la señora Marisela. Oh my God, en su mejor momento.
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1: Le voy a platicar a usted la historia de un hombre que en su infancia, teniendo 9 años, hizo su máxima obra de canción popular, un verdadero poema. Esta canción se llama, como dice el refrán, y fue uno de sus primeros éxitos. Este niño nació en la zona de la Tierra Alta de Songolica, Veracruz, en la zona de las montañas altas, o de las altas montañas, le llaman allá, en un lugar que se llama, creo que La Gloria. Municipio de Songolica, muy cerquita de Orizaba, Veracruz, por lo cual su lugar de nacimiento oficialmente está situado en la ciudad de Orizaba, el 15 de marzo de 1908. Le digo a usted que muy pequeñito comenzó a componer y la primera canción fue dedicada al lugar que lo vio nacer, y la segunda o la tercera, de 9 años, es increíble, esto es para la historia, que haya hecho una obra tan, tan importante como la que van ustedes a escuchar. Esta canción se llama Como dice el refrán, y fue un éxito originalmente de Ray y Lupita. Hablamos de Raimundo Pérez y Soto. Ray Pérez y Soto era su firma como compositor, y se ligó con una mujer que posteriormente fue su esposa en un dueto que se llamaban Ray y Lupita, e hicieron un éxito de Como dice el refrán y también de esta canción hermosísima que habla del indigenismo mexicano. Oiga usted qué hermosa letra. Se llama Indita Mía y empieza:
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1: Esta es la voz de David Saizar. La verdad es que yo creo que quien bordó mejor este hermosísimo tema. Ahora que está de moda, aquel discurso de los pueblos originarios, le llaman, ¿no? De defender al origen de la raza mexicana. Bueno, pues esta es una manera de honrar a el indigenismo de nuestro país. Indita Villa, pero no para ahí la inspiración de Ray Pérez y Soto. Oiga usted, este tema es bellísimo, estimado en el mundo entero. Es un huapango y corresponde naturalmente a la tierra serrana y se llama La Cigarra.
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1: Considerada como uno de los huapangos más hermosos en su melodía y en su letra, La Cigarra, y relata la similitud de la persona con el animal que muere cantando. Entonces, una obra de arte de Ray Pérez y Soto, aunque a mí en lo personal me llama mucho más la atención una canción que también ha sido interpretada por muchos, muchos artistas en todos los géneros, lo mismo en el norteño que en el de mariachi, y se llama Prenda del Alma. 8:33 a.m. Oiga usted, la verdad es que hay que estimar a este hombre que tocaba el piano y la guitarra, que anduvo por los pasillos del XCW dando a conocer sus canciones, que finalmente lo logró. Y aunque, como muchos, era un personaje muy discreto, pero también muy congruente, la verdad es que pasa la historia por las composiciones que dio a México. Oiga usted.
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1: Esta canción, Prenda del Alma, tiene en su letra y en su melodía gran carga de mexicanidad. Eso fue lo que distinguió a el maestro Ray Pérez y Soto, que falleció un día como hoy, en 1991, tenía 83 años. Ray Pérez y Soto, otro botón de orgullo para la región de Pluviosilla, la romántica ciudad de las Aguas Alegres, Orizaba, Veracruz, aunque nació un poquitito más arriba, en el municipio de Songolica, la sierra de Songolica. 8:34 a.m, Ray Pérez y Soto, un día en la historia.

0: 8:34, vamos a amarnos despacio, es el tema que corresponde en la programación de Radio Felicidad a esta hora y esta mañana del 7 de septiembre de 2026. A mí me sigue intrigando, ¿por qué el 7 de septiembre con Mecano?
1: No sé, yo creo que festejan algo.
0: ¿No podremos investigar?
1: Vamos a investigar ahorita.
0: ¡Órale! ¡Buenos días!

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2: Hola, ¿qué tal? Es un gusto para mí acompañarte y traerte toda la información de las calles.
1: Aviso.
2: Te comento que vas a encontrar un carril reversible en contrasentido de Avenida Juárez de López a Doctor Mora. Esto para continuar por Avenida Hidalgo debido a manifestantes en Eje Central para que lo tomen en cuenta.
1: Lento.
2: Evita utilizar Guadalupe y Ramírez. Tenemos tráfico de Niños Héroes al Periférico, así como en Periférico Canal de Garay desde Canal de Chalco al Eje 5 Sur.
1: Carga.
2: Con algo de carga tenemos Valderas de Avenida Juárez a Chapultepec.
1: Buen avance.
2: Donde el avance está libre es en la calzada Vallejo de Otón de Mendizábal a la avenida 3A.
1: Clima.
2: La temperatura está en los 16 grados y esperamos una máxima de 21 para esta tarde.
1: Gracias, Gaby.
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4: Son las 8.
5: Con 43 minutos.
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2: Buenos días, 8 de la mañana con 53 minutos, 8:53. Hoy les voy a platicar de Alicia en el País de las Maravillas, de Lewis Carroll, que era el seudónimo de Charles Ludwig Dodgson. Resulta que, bueno, esta historia es verdaderamente para la posteridad, fue escrita para la posteridad. Se han hecho obras de teatro, películas, todo lo que usted se puede imaginar. Los Beatles utilizaron de alguna manera la historia de Alicia en el País de las Maravillas, hicieron una canción, en fin, hay mucho en el mundo que tiene que ver con esta historia que relata la vida de una chiquilla de 19 años que, huyendo de la Reina Roja, cae en un hoyo y se encuentra con personajes que le enseñan mucho, personajes fantásticos. Y se dice que Alicia en el País de las Maravillas, en el fondo, es una crítica de la sociedad inglesa de entonces. Pues lo platico a usted que la muchosidad es una palabra que se utiliza mucho en esta historia. Y al respecto, en la película Alicia en el País de las Maravillas, en la historia real, Alicia vive bajo la presión social de su familia, entre decisiones y paradigmas sociales, pero cae en un mundo fantástico donde tendrá que poner a prueba su identidad y tendrá que luchar con los absurdos límites de la sociedad que le fueron impuestos. Hay un personaje que es el sombrerero y que en un pasaje de ese cuento le dice a Alicia que ya no es la misma de antes, que había perdido su muchosidad. Y usted se preguntará, ¿qué es la muchosidad? Bueno, la muchosidad es la esencia de la gente, lo que las personas somos en el interior, lo que queremos, lo que hacemos, lo que amamos, en lo que creemos, es la oportunidad que nos da la congruencia para ser mejores humanos. Y la perdemos, pues, cuando abandonamos nuestros deseos por considerarlos imposibles, cuando se nos acaba el entusiasmo, la fuerza, la esperanza, cuando dejamos de crear, de imaginar, de soñar. El sueño tiene que ver mucho con la realidad de la gente. Walt Disney decía que si lo sueñas, lo puedes hacer. Y que pues habrá que acumular ilusiones todos los días para ir perdiendo una también todos los días. Pues Alicia, el personaje central de esta historia, perdió su muchosidad porque ya no creía que aquel mundo de maravillas fuera real, a pesar de haber estado antes allí, ni se creía capaz de hacer lo que debía hacer para salvarlo. Entonces, la historia de Alicia en el País de las Maravillas, entre otras enseñanzas, tiene la de que no debemos perder nuestra muchosidad, la capacidad de asombro, el poder de soñar. Recuerde usted que la locura no es una enfermedad, es un superpoder.
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2: Faltan 4 minutos para las 9 de la mañana. El pequeñito Nelson Ned, solamente en físico, porque, oiga usted, tenía un potencial grande. Ahí sí se le puede atribuir mucha muchosidad.

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2: Hola, ¿qué tal? Es un gusto para mí acompañarte y traerte toda la información de las calles.
1: Aviso.
2: El próximo 19 de septiembre se llevará a cabo el segundo simulacro nacional 2026 a las 12 de la tarde, por lo que se activará la alerta sísmica en la Ciudad de México, así que toma tus precauciones.
1: Lento.
2: En San Fernando hay intensa carga de viaducto Tlalpan hasta Francisco y Madero. La autopista México-Cuernavaca tiene tráfico de la caseta de cobro de Tlalpan hasta viaducto Tlalpan.
1: Carga.
2: Un poco de carga sobre la calzada de las Águilas de Supervía Poniente y hasta Rómulo O'Farrell.
1: Buen avance.
2: Libre el eje 4 sur del eje 2 oriente al circuito interior.
1: Clima.
2: La temperatura 16 grados y esperamos una máxima de 21 para esta tarde.
1: Gracias, Gaby.

0: Son las 9.
1: Con 4 minutos.
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6: Señores y señores, ya es la hora del rocódromo. Bienvenidos, muchísimas gracias. Es la audición de la costumbre, de la buena costumbre de Radio Felicidad. Bienvenidos, señores y señores. Viste que hoy es el día de regalarle un libro al...
7: El día internacional de regalarle un libro a tu hijo.
6: Ok.
7: Sí, señor.
6: Y bajo esa idea...
7: queremos preguntarles cuál sería el libro que usted le regalaría a su hijo... para fomentarle buenos valores, para hacer de su hijo un buen ciudadano.
6: Y fíjese que ese va a ser un momento crucial en su vida porque, bueno, pues es un regalo del padre para el hijo con la mejor intención, es verdaderamente un tesoro, nunca perderá esa condición en un libro. Entonces, pues platiquemos de eso. ¿Qué le parece a usted? En nuestro Facebook, Gustavo Olvita en Felicidad.
7: Sí, señor.
6: Estamos hechos. Señores y señores, 9:00 a.m. con 6 minutos. Tequila con limón. Es muy temprano, pero se está frío. Lloviendo, pues sí.
7: Sí, sí, sí.
6: Entonces se justifica, ¿eh?

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1: Oiga usted, qué historia. Resulta que un día como hoy, en 1936, en Lubbock, Texas, nació Charles Hardin Holley, más conocido como Buddy Holly. Cantante, compositor, guitarrista norteamericano, considerado hoy como uno de los pioneros del rock and roll, fue descrito por un crítico, Bruce Eder, como la fuerza creativa más influyente del rock and roll primigenio. Fíjese usted que murió de 23 años. Buddy Holly solo alcanzó a publicar 3 álbumes de estudio. Su innovación y sobresaliente obra musical sirvieron de inspiración e influencia a muchos músicos y bandas posteriores. Dicen que influencia de Buddy Holly tienen los Beatles, los Hollies, los Beach Boys, los Rolling Stones, Cliff Richard, Bruce Springsteen, caray, casi todos, Lou Reed, Elton John, Don McLean, Bob Dylan, Brian May y Freddie Mercury. Murió en febrero de 1959, bueno, todavía no cumplía 23, tenía 22, en el accidente aéreo conocido como el día que murió la música. También murieron en ese accidente aéreo Ritchie Valens, que tenía La Bamba en primer lugar de popularidad, y The Big Bopper. Este señor Buddy Holly fue uno de los primeros artistas que ingresaron en el Salón de la Fama del Rock and Roll en 1966, solo después de Chuck Berry, Elvis Presley, James Brown, Ray Charles, Sam Cooke, Fats Domino y los Everly Brothers.

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2: Hola, ¿qué tal? Es un gusto para mí acompañarte y traerte toda la información de las calles.
1: Aviso.
2: El próximo 19 de septiembre se llevará a cabo el segundo simulacro nacional 2026 a las 12 de la tarde, por lo que se activará la alerta sísmica en la Ciudad de México, así que toma tus precauciones.
1: Lento.
2: En San Fernando hay intensa carga de viaducto Tlalpan hasta Francisco y Madero. La autopista México-Cuernavaca tiene tráfico de la caseta de cobro de Tlalpan hasta viaducto Tlalpan.
1: Carga.
2: Un poco de carga sobre la calzada de las Águilas de Supervía Poniente y hasta Rómulo O'Farrell.
1: Buen avance.
2: Libre el eje 4 sur del eje 2 oriente al circuito interior.
1: Clima.
2: La temperatura 16 grados y esperamos una máxima de 21 para esta tarde.
1: Gracias, Gaby.

0: Son las 9
1: con 19 minutos.
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2: Hola, ¿qué tal? Es un gusto acompañarte y traerte más información de las calles.
1: Aviso.
2: Debido a una volcadura, tenemos servicios de emergencia laborando en calle 4 y calle 1 en la alcaldía Iztapalapa y como alternativa puedes utilizar avenida Primavera.
1: Lento.
2: Bastante complicada la circulación en avenida Chapultepec de Bucareli a la avenida Sonora. En avenida Sonora también nos detenemos de Insurgentes a Chapultepec.
1: Carga.
2: Adolfo López Mateos con carga desde la calzada Ignacio Zaragoza hasta Bordo de Xochiaca.
1: Buen avance.
2: Tenemos libre avenida de las Torres de Constituyentes y hasta llegar a Minas de Arena.
1: Clima.
2: 17 grados en la temperatura y esperamos una máxima de 21 para esta tarde. 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
1: Gracias, Gaby.
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1: Son las 9
4: con 42 minutos.
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1: Son las 2 de la mañana con 45 minutos. El día de...
2: El Día Internacional de Regalarle un Libro a tu Hijo.
1: Bueno, pues sí, y precisamente con esta idea hicimos una invitación a ustedes para que a través de nuestro Facebook, Gustavo Olvite en Felicidad, nos hagan comentarios al respecto, y este es el resultado.
2: Sí, señor. Arturo Ramos, gran día, equipo. Bueno y nublado día. Dice, sin duda a los niños hay que darles a leer un libro, el de Los Cuatro Acuerdos, del doctor Miguel Ruiz. Es una lectura ligera que los enseña a tener un desarrollo personal, ayuda a resolver el día a día y puede que cuando tenga que resolver algún problema esto le sea de utilidad. Sí. Se lo pueda volver a leer fácilmente en la vida. Yo se lo di a mi hijo y le cambió la vida. En la actualidad se dificulta un poco la lectura infantil por tanta tecnología, pero hay que hacer el esfuerzo para que lean un poco.
1: Es cierto, sí, sí, esa es labor exclusiva de los padres, de nadie más. El mundo está en contra, ¿no? Porque ahora a los niños no les gusta de ninguna manera tener un libro, ni existe la costumbre, y el medio ambiente es contradictorio. En fin, una serie de cosas, pero sí, sí, los padres lo pueden lograr.
2: Sí, señor. Naye Rocha Delgadillo dice, un libro que sin duda le regalaría a mi sobrina, aprovechando para cultivarle el gusto por la lectura, sería el del Principito, que he leído una y otra vez, aunque igual le incluiría la de la mitología y la historia griega que tanto me gusta. Y a ella le intriga mucho el libro de la Ilíada, perdón.
1: Ah, pues está bien comenzar por ahí. Oiga usted, la lectura de la Ilíada no es fácil. Y la historia griega, la mitología griega tampoco, pero... Sí, no. Pues digo, el Principito es una buena forma de entrar a la lectura.
2: Sí, señor, muy bueno. Y deja muy buen conocimiento y valor.
1: Sí, efectivamente.
2: Otto Dix dice, muy buenos días, señor Alvite. Yo le regalaría a mi hijo adolescente Ética para Amador, de Fernando Savater, y Peleando a la Contra, con Charles Bukowski. Dice, este último título no es precisamente un libro para inculcarle valores, pero sí, mediante crónicas mordientes, mostrarle el lado salvaje de la vida. Por supuesto, mi hijo se volvió fan del gran Buco.
1: ¿Ah, sí? Sí, señor. ¡Qué bien! ¿Cómo se llama el señor?
2: Es Otto Dix.
1: Saludos, gracias, muchísimas gracias por su aportación, muy interesante y muy valiosa.
2: Sí, señor. También queremos agradecer a Naidín Fernández, que nos dice, pues sí, es un tema muy bonito el de la lectura, siempre me ha apasionado, y sí, cuando mis hijos eran pequeñitos les compré muchos libros de cuentos y se los leía, y todavía conservo algunos allá en mi tierra, Cuba. Dice, recuerdo, pero hoy si pudiera darle un libro a mis hijos, que ya son grandes, les daría la Biblia. Dice, es la palabra de nuestro Señor, y que es el libro muy, muy maravilloso.
1: El libro de los libros.
2: Que le puede cambiar la vida y darle mucha sabiduría a todos.
1: El viernes comentaba yo con mi querido amigo Fernando Hernández Valenzuela. Él es un estudioso de la Biblia hace muchos años. Y la verdad es que es una tarea gratísima, es una tarea formativa. Y nunca termina uno de estudiar la Biblia. Expertos en la lectura y en el estudio de la Biblia son los padres ahorita me acuerdo, el padre Eugenio Sanuso, que era un veneciano radicado en nuestro país, bueno, más bien destacado por su orden en nuestro país, era un estudioso de la Biblia, y me decía eso, que nunca termina uno de estudiar la Biblia. Pertenecía a la orden de los Combonianos, ya me acuerdo, que es una orden que respeta mucho el voto de humildad, pero de veras, ¿eh?
2: Okay. Sí, señor. Marcil Rodríguez nos dice que ella, dependiendo de la edad, le daría un libro a sus hijos, pero principalmente El Principito. Dice, ya que en la adolescencia ayuda bastante, y ya de adultos, Las Confesiones de San Agustín, los libros de O.J. Mandino. Saludos.
1: Sí, sí, sí. O.J. Mandino, efectivamente, bueno, el vendedor más grande del mundo, empezando por ahí. Pero tiene algunas otras publicaciones.
2: Sí, señor. Mari Pimentel nos dice, creo que el principito es el que yo les daría. Saludos desde la Gustavo Albite Madero.
1: No, es Gustavo A. Madero.
2: Ah, perdón. Dianita Sánchez, buenos días en cabina. Yo no tengo hijos, pero a mis sobrinos les regalaría el libro de Ana Frank. Con este libro puede que tengas ganas de viajar, dice, con una hermosa imaginación.
1: Imagínese usted nada más que lo...
2: ¿En qué circunstancias lo escribieron?
1: Sí, ¿no? lo escribió en la peor de las circunstancias, metida prácticamente en un hoyo.
2: Sí, señor.
1: El diario de Ana Frank.
2: Así es, y queremos agradecer a todos los que nos están escribiendo. Seguimos leyendo sus comentarios de este lado.
1: ¿Ya?
2: Gustavo Albite, en felicidad.
1: Oh.
2: En Facebook. Sí, señor.
1: Señoras y señores, faltan 10 minutos para las 10 de la mañana. Money Honey, los Hooligans.

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3: Hola, ¿qué tal? Es un gusto para mí acompañarte y traerte más información de las calles.
2: Aviso.
3: Tenemos cerrada la circulación en República de Brasil a la altura de República de Cuba en la alcaldía Cuauhtémoc. Esto debido a manifestantes. La alternativa es utilizar República de Chile.
2: Lento.
3: Tenemos en la calzada Ignacio Zaragoza intensa carga de República Federal hasta Boulevard Puerto Aéreo. En la carretera México-Toluca también nos detenemos desde El Yaqui hasta Prolongación Paseo de la Reforma.
2: Carga.
3: En Avenida de los Bosques hay carga de Lomas Anáhuac a la Avenida de las Fuentes.
2: Buen avance.
3: Aprovecha Avenida Javier Barrosierra desde Avenida Santa Fe hasta Avenida Vasco de Quiroga.
2: Clima.
3: 17 grados en la temperatura.
2: Gracias, Gaby.
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2: 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Son las 10
3: con 3 minutos.
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11: Señoras y señores, 10 de la mañana con 3 minutos, la parte complementaria del Rocódromo de Radio Felicidad en el Valle de México, en el 1180 de la banda de amplitud modulada y vía internet a todo el mundo en la plataforma digital de iHeartRadio. Un saludo para la gente que vive Allende el Bravo en el norte. Resulta que hoy es día feriado en los Estados Unidos, es la celebración del Día del Trabajo. Les enviamos un saludo cordialísimo, les queremos mucho, les agradecemos mucho que sintonicen en iHeartRadio con la señal que se genera en el poniente de la Ciudad de México, en las Lomas de Chapultepec. Grupo Asir, más de 60 años conectando a millones. Radio Felicidad, una marca de Grupo Asir. 10 de la mañana con 4 minutos. En la dirección técnica, el terrible Fab. Fabián Cortés tiene el apellido, tiene la fama. Gaby Arenas, pendiente de que usted esté debidamente informado del clima y el tránsito. Mi nombre es Gustavo Albite. San Antonio Twist de las Hermanas Jiménez. Continuamos. Buenos días, 10 de la mañana y 4 minutos.

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1: Ya tenemos una mejor iluminación en la cabina.
2: Sí, ya.
1: Porque ya llegó Pau.
2: Sí, señor, estaba allá afuera.
1: Dalia Pau.
3: La Felix. Lluvia.
2: Sí, estaba.
1: Bueno, pues les platico, señores y señores, ¿qué?
2: Se estaba atajando del agua.
1: Ok, señores y señores, conduce usted un coche estándar, le llamamos en nuestro país. Vea usted, investigadores japoneses sostienen que la conducción con cambio manual estimula la corteza prefrontal, una región vinculada a la atención, la memoria y la toma de decisiones.
3: La investigación demostró que conducir un coche con transmisión manual a diario es particularmente beneficioso. Se convierte en un ejercicio cerebral diario de baja intensidad que las personas mayores no experimentan de otra manera. Esto ayuda a mejorar la función cognitiva con el tiempo. Según el estudio, no se puede decir lo mismo de conducir un coche automático.
1: Efectivamente, a pesar de esta nueva evidencia científica, los cambios manuales están desapareciendo de las gamas de la mayoría de marcas de coches.
4: Chalas.
1: Sin salir de Japón, el estudio indica que solo entre el 1 y el 2% de los vehículos nuevos vendidos en Japón incluyen pedal de embrague vulgo clutch.
2: Ándale.
3: Afortunadamente hay más esperanzas en Europa, donde sin ir más lejos, España e Italia presentan tasas de adopción de la transmisión manual del 41 y el 48% respectivamente.
1: Así que puede que después de todo su viejo coche con cambio manual, es decir, estándar, tenga más valor de lo que parecía. Puede ser la clave para mantener su cerebro ágil y sano durante muchos años más. Bueno, tiene que ver hasta la coordinación.
2: Sí, señor. También, ¿no? Todo. Sí.
1: Bueno, entonces, ¿tú sabes manejar este estándar?
3: Poquito. Se me paga, pero.
2: Para echarlo de reversa.
1: Tiene que acabar otros tres cloches.
2: Sí, señor, pero ya está aprendiendo. Sí,
1: muy bien. Sí. Las 10 de la mañana con 16 minutos. Al Suárez, Momentos Mágicos, producción de Charles Anderson Chuck.

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2: 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Son las 10
3: con 21 minutos.
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2: Hola, ¿qué tal? Es un gusto para mí acompañarte y traerte más información de las calles.
1: Aviso.
2: Tenemos cerrada la circulación en República de Brasil a la altura de República de Cuba en la alcaldía Cuauhtémoc. Esto debido a manifestantes. La alternativa es utilizar República de Chile.
1: Lento.
2: Tenemos en la calzada Ignacio Zaragoza intensa carga de República Federal hasta Boulevard Puerto Aéreo. En la carretera México-Toluca también nos detenemos desde El Yaqui hasta prolongación Paseo de la Reforma.
1: Carga.
2: En Avenida de los Bosques hay carga de Lomas Anáhuac a la Avenida de las Fuentes.
1: Buen avance.
2: Aprovecha Avenida Javier Barrosierra desde Avenida Santa Fe hasta Avenida Vasco de Quiroga.
1: Clima.
2: 17 grados en la temperatura.
1: Gracias, Gaby.
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4: Son las 10.
5: Con 40 minutos.
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1: Bueno, quedamos que es el Día Internacional de regalarle un libro a tu hijo.
2: A tu hijo, sí, señor.
1: Parte de la herencia mejor valorada.
2: Sí.
1: O que debiera hacerlo, cuando menos.
2: La cultura, sobre
1: todo,
2: educación.
1: Oiga, usted, es un libro para guardarlo toda la vida. Por eso hay que tener mucho cuidado en la selección.
2: Sí, señor. Nos dice Amparo Cruz: señor Albite, el saber leer ya de por sí es un tesoro que actualmente no todos valoran. Les comparto que a mis hijos, cuando eran pequeños, les regalé muchos libros: El Principito, El Diario de Ana Frank, Harry Potter, etcétera. Uno muy bueno llamado Hermano en la Tierra, que es una colección a la orilla del viento de lecturas que antes daban en la primaria. Además, como un regalo del Día de Niño, les escribí un libro llamado Genaro, ahora ya son grandes y aún llamado Genaro, o sea, ahora ya son grandes y aún me piden la segunda parte. Mira, Amparo les escribió un libro a sus hijos, eso está interesante.
1: Pues todo el mundo debía hacerlo.
2: Sí, señor. Dice Laura Vargas, dice: buenos y lluviosos días a todos en cabina, al señor Albite y al señor Fabián Cortés. Dice: no tuve hijos, pero si volviera a ser joven y los tuviera, les daría la Biblia versión infantil. Las fábulas de Esopo, Mujercitas, tiene muchos valores familiares. Corazón, Diario de un Niño, de Edmundo D. Mises.
1: De Amisis, Edmundo D'Amisis.
2: D'Amisis.
1: Sí.
2: Dice: El Gigante Egoísta, El Príncipe, El Cuento, no el de Maquiavelo. Dice: ese es para adultos. En fin, hay muchos y depende de la personalidad del niño y la niña.
1: Sí, sí, adultos y con cierta tendencia a la maldad, la del príncipe.
2: ¿Sí?
1: Es la lectura obligada de los políticos, ya usted que nos ha tocado, como nos ha tocado sufrirlos.
2: Sí, señor.
1: Pues sí.
2: Ah, nos dice de este lado Pioquita Ramírez: buenos días a todos en cabina, mis hijos ya son jóvenes adultos. Dice: los libros que yo les leí en algún momento, o yo leí en algún momento, fue Grito Desesperado y Juventud en Éxtasis. Se bendecido día y lindo día para todos.
1: Juventud y Éxtasis, creo que se llama, ¿no? Uh-huh. O Juventud en Éxtasis.
2: Juventud en Éxtasis.
1: Ah, bueno, no estoy seguro, disculpe usted.
2: Sí, señor. Pedro Sánchez: muy buen día para todos los amigos del Rocódromo. Para mí es un excelente tema el que vamos a tratar. Dice: un libro que para mí es de los mejores es el libro Corazón Diario de un Niño.
1: Sí, el de Mundo de Michis, que era lectura obligada de el sexto de primaria hace una buena cantidad de años.
2: Sí, señor. Saludos desde Tláhuac. Graciel Mesa nos dice: buenos días, los libros para los niños, El Platero y Yo, El Principito, Los Cuatro Acuerdos, La Biblia para Niños, y hay muchos más. Saludos para todos.
1: Juventud en Éxtasis, efectivamente se llama este libro de Carlos Cuauhtémoc Sánchez, publicado en 1993.
2: Ok. Silvia Herrera nos dice: pues dependiendo de la edad, yo empezaría con cuentos, a explicarle ciertas circunstancias, El Principito, Los Cuatro Acuerdos, El Caballero de la Armadura Oxidada, Metamorfosis, pues hay uno que otro, dice. Yo he llevado el de Mi Queso, Padre Rico, Padre Pobre, Juventud en
1: ¿Quién se comió mi queso se llama?
2: ¿Quién se comió mi queso?
1: Ajá, sí, el libro.
2: Ok. Dice: Juventud en Éxtasis, entre muchos otros más. Excelente día. Leo Ram dice: Hombrecitos, de Luis M. Alcott. Saludos desde Autlán de la Grana. Ah, también de este lado nos escribe Silvia Montes de Oca. Dice: buenos días a todos en cabina. Yo le daría El Principito y Juan Salvador Gaviota.
1: Ah, claro.
2: Dolores Javier Sánchez: buenos días a todos en Radio Felicidad. Muy bonito inicio de semana. Un gran abrazo para el señor Albite y para el niño de la luna. Nada más a sus favoritos, pero bueno.
1: Claro, no, ya no voy terrible Fab.
2: Ya no voy a leer este comentario, me voy a volver a otro. Dice: yo le regalaría a mi hijo y a mis nietos Holocausto a mi hijo y a mis nietos de Fábulas de Esopo. Les daría
1: Holocausto a su hijo.
2: A su hijo.
1: Y el otro.
2: A mis nietos, Fábulas de Esopo.
1: Las Fábulas de Esopo, exactamente.
2: Esas eran muy buenas. La del burro que llevaba sal y todas esas.
1: Y la tortuga y la liebre, que es la clásica.
2: Sí, la buena. Fabián Ramírez, qué bonito nombre tiene Fabián Ramírez. Dice, el libro Obsequiar a mi hijo sería Un Mexicano Más, del escritor Juan Sánchez.
1: Saludos. Ese sí no lo conozco.
2: Excelente inicio de semana, no, ni idea.
1: Habrá que verlo.
2: Hay que buscarlo. Lizzie Flowers, buen día, yo regalaría novelas y cuentos de Oscar Wilde. Excelente día lluvioso.
1: Sí, señor Oscar Wilde, efectivamente.
2: Ilma Hermosa nos manda saludos a todos en cabina, incluida a Pau.
3: Ya me tocó al fin.
2: Mírala ya. Ezequiel Aguilar nos dice, excelente inicio de semana para todos en cabina, les mando un fuerte abrazo, yo recomendaría El Diario de Ana Frank. Ilma Hermosa nuevamente nos dice, El Patito Feo, porque estarían muy pequeños. Después los cuentos de Anne Christian Andersen, y esos los leería también cuando era pequeña.
1: El Patito Feo es de Hans Christian Andersen, precisamente creo que es el más conocido, y en el ¿cómo se llama? En el parque de Nueva York está Hans Christian Andersen sentado en una banca y el patito feo está a sus pies.
2: Órale.
1: Sí, cómo no.
2: Voy a ir mañana.
1: Sale.
2: A ver si el metro pasa temprano ya.
1: Sí, sí, sí. Sí hay metro vuelta hasta allá.
2: Y bueno, seguimos leyendo sus comentarios de este lado a través de Facebook. Gustavo Albita en Felicidad. ¿Qué libro le regalaría a sus hijos para formarlos como buenos ciudadanos con valores?
1: El Central Park, perdón, es que no me caía el 20 de Nueva York.
2: Mira, casi me pierdo.
1: Queridos amigos, continuamos. Esto es de Radio Felicidad, al ritmo de la lluvia, los Slippers.

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1: Son las 10 de la mañana con 56 minutos. Pau nos da a despedir el día de hoy.
2: Sí, claro. Que tengan un grandioso día, que sigan disfrutando de su lunes y nos vemos mañana muy tempranito, claro.
1: 5:59.
2: Sí.
1: Orejas limpias, uñas recortadas, zapatitos boleados, bien peinados.
3: Sí, señor.
2: Efectivamente.
1: Entonces, vamos a revisar, niños.
3: ¿Mañana? ¿En serio?
1: Así decían en el kinder. Los vamos a revisar, les vamos a revisar las uñas,
2: Sí.
3: Ah, ya valió.
1: Entonces, el terrible Fab en la dirección técnica.
3: Sí, señor.
1: Gaby Arenas, que agita su manita desde su cabina VIP.
4: Bye, my friend.
1: Mi nombre es Gustavo Elvite. Mañana los vemos, jóvenes. Aquí nos vemos, conste,
3: Sí. Ya dijimos.

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3: Hola, ¿qué tal? Es un gusto para mí acompañarte y traerte más información de las calles.
2: Aviso.
3: Tenemos cerrada la circulación en República de Brasil a la altura de República de Cuba en la alcaldía Cuauhtémoc. Esto debido a manifestantes. La alternativa es utilizar República de Chile.
2: Lento.
3: Tenemos en la calzada Ignacio Zaragoza intensa carga de República Federal hasta Boulevard Puerto Aéreo. En la carretera México-Toluca también nos detenemos desde El Yaqui hasta Prolongación Paseo de la Reforma.
2: Carga.
3: En Avenida de los Bosques hay carga de Lomas Anáhuac a la Avenida de las Fuentes.
2: Buen avance.
3: Aprovecha Avenida Javier Barrosierra desde Avenida Santa Fe hasta Avenida Vasco de Quiroga.
2: Clima.
3: 17 grados en la temperatura.
2: Gracias, Gaby.
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0: Son las 11.
1: Con 3 minutos.
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1: Son las 11.
0: Con 35 minutos.

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3: Hola, ¿qué tal? Es un gusto acompañarte.
2: Aviso.
3: Se normaliza la circulación en Avenida Nuevo León a la altura de Roble, esto en la Alcaldía Xochimilco, luego de manifestantes.
2: Lento.
3: Tenemos bastante tráfico en Ingenieros Militares de Metro Cuatro Caminos a la Avenida Río San Joaquín. Está complicado en Avenida 608 de Metro Bosque de Aragón a Río Consulado.
2: Carga.
3: Avenida Centenario con carga desde Río de los Remedios a la Calzada San Juan de Aragón.
2: Buen avance.
3: Está libre sobre Avenida Acueducto de Guadalupe de Insurgentes y hasta llegar a Río de los Remedios.
2: Clima.
3: En estos momentos tenemos 19 grados en la temperatura y esperamos una máxima de 21 para esta tarde. Yo soy Gaby y tú continúas escuchando Radio Felicidad.
2: Gracias, Gaby.
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0: Son las 12.
1: Con 4 minutos. 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
3: Son las 12
4: con 20 minutos.
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2: Hola, ¿qué tal? Seguimos con mucha más información vial. Excelente camino.
1: Aviso.
2: Vamos a encontrar cerrada la circulación en la avenida Cuauhtémoc a la altura de Doctor Pasteur. Esto por la presencia de manifestantes. Así es que utiliza Vertis, Insurgentes, el Eje 3 Sur y Obrero Mundial como alternativa.
1: Lento.
2: Vamos poco a poco a través de Periférico de Echegaray a Reforma. También hay tráfico sobre la avenida 608, del Metro Bosque de Aragón hasta llegar a Río Consulado.
1: Carga.
2: La encontramos a través de Gran Canal de Villa de Ayala al Eje 3 Norte, avenida El Rosario con carga que avanza de 16 de septiembre y hasta Aquiles Cerdán.
1: Buen avance.
2: Muy buena circulación sobre la autopista Naucalpan-Ecatepec de Adolfo López Mateos a Vallejo. Y en Acueducto de Guadalupe hay buen avance de Insurgentes a Río de los Remedios.
1: Clima.
2: La temperatura continúa en 20 grados.
1: Gracias, Gwendolyn.
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1: Son las 12.
0: Con 42 minutos. 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
2: 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Es la 1:04.
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1: Es la una
2: con 21 minutos.
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3: Hola, qué gusto ser su copiloto y vámonos con la información vial. Excelente camino.
2: Aviso.
3: Cuidado, ocurrió un percance en Niños Héroes después de Doctor Velasco en la Alcaldía Cuauhtémoc.
2: Lento.
3: Poco a poco avanzamos a través de Reforma de Circuito Gandhi a Prado Sur. Avanza lento Constituyentes entre Parque Lira y el Circuito Interior.
2: Carga.
3: En Marina Nacional de Felipe Carrillo Puerto a Laguna de Términos. Parque Lira con carga que avanza de Viaducto Miguel Alemán a Constituyentes.
2: Buen avance.
3: En Paseo de la Herradura de Boulevard Interlomas a Conscripto. Y Chivatito con buen avance de Reforma a Fernando Lencastre.
2: Clima.
3: La temperatura continúa en 21 grados. Quédate escuchando la mejor música aquí en Radio Felicidad.
2: Gracias, Gwendolyn.
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2: Es la una.
6: Con 42 minutos.
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3: Y seguimos con la información vial. Excelente camino.
2: Lento.
3: Vamos primero con las zonas complicadas. Una de ellas es Río Consulado de Gran Canal a Paganini. La avenida Tláhuac definitivamente dejó de ser buena opción. Hay tráfico de José Clemente Orozco y hasta Periférico.
2: Carga.
3: A través de Marina Nacional de Felipe Carrillo Puerto a Laguna de Términos. Parque Lira con carga que avanza de Viaducto Miguel Alemán a Constituyentes.
2: Buen avance.
3: Sobre Periférico de Viaducto Miguel Alemán a Rómulo Farril. Y Chivatito con buen avance de Reforma y hasta Fernando Alencastre.
2: Clima.
3: La temperatura sigue en 21 grados. Yo soy Gwen y tú sigues escuchando la mejor música aquí en Radio Felicidad.
2: Gracias, Gwendolyn.
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0: Son las 2
1: con 3 minutos.
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0: Son las 2
1: con 20 minutos.
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2: Y seguimos con mucha más información vial. Excelente camino.
1: Aviso.
2: Ya se libera la circulación en Cuauhtémoc a la altura de Doctor Pasteur. Esto en la alcaldía Cuauhtémoc, luego de la presencia de manifestantes.
1: Lento.
2: A través de viaducto Tlalpan de San Juan de Dios a la calzada del Hueso. Río Consulado Lento de Gran Canal a Paganini.
1: Carga.
2: En Amores de Concepción, Beistegui al Eje 8 Sur. Ricardo Flores Magón con carga que avanza de Reforma y hasta Insurgentes.
1: Buen avance.
2: En Paseo de la Herradura de Boulevard Interlomas a Conscripto. Campos Elíseos con buen avance de Arquímedes a Mariano Escobedo.
1: Clima.
2: La temperatura 21 grados. Quédate escuchando la mejor música aquí en Radio Felicidad.
1: Gracias, Gwendolyn.
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1: Son las 2
3: con 41 minutos.
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9: Y seguimos con mucha más información vía el excelente camino.
5: Aviso.
9: Ya se libera la circulación en Cuauhtémoc a la altura de Doctor Pasteur. Esto en la alcaldía Cuauhtémoc luego de la presencia de manifestantes.
5: Lento.
9: A través de viaducto Tlalpan de San Juan de Dios a la calzada del Hueso. Río Consulado Lento de Gran Canal a Paganini.
5: Carga.
9: En Amores de Concepción Beistegui al Eje 8 Sur. Ricardo Flores Magón con carga que avanza de Reforma y hasta Insurgentes.
5: Buen avance.
9: En Paseo de la Herradura de Boulevard Interlomas a Conscripto. Campos Elíseos con buen avance de Arquímedes a Mariano Escobedo.
5: Clima.
9: La temperatura 21 grados. Quédate escuchando la mejor música aquí en Radio Felicidad.
5: Gracias, Gwendolyn.
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0: Son las 3.
1: Con 3 minutos.
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0: Muy buenas tardes, ¿cómo te va? Son las 3:03, 3:03, ya con 3 minutos y listos para, bueno, pues para arrancar e iniciar este turno y acompañarte hasta las 7 de la noche. Gracias por estar siempre a nuestro lado en Radio Felicidad a través de nuestras redes sociales. Manuel Orozco en Felicidad, tengo el privilegio de acompañarte, y por supuesto en México y Estados Unidos con iHeartRadio, la aplicación de radio número 1 en México y en el mundo, donde nos puedes escuchar con una calidad extraordinaria, sin cortes comerciales. La verdad es que te va a sorprender iHeart. ¿Quieres seguirnos? Bueno, pues ojalá que nos escuches de forma digital, ahora directamente en tu celular o a través de internet, como tú prefieras. Andrés Cruces ya está más que listo en la consola digital. Hola, Andrés.
1: Buenas tardes.
0: Mis compañeros de Tráfico y Clima tienen para usted toda la información vial cada 20 minutos y nosotros estamos listos para ir con las 3 de las 3 en el 1180 de AM. Miriam Hernández, Camilo Sesto y Richie Yepoveri, el hombre que yo amo.

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2: Viene Emanuel. Bella señora, 3:15, buen provecho. Tú estás en el 1180 de AM.

0: Futiliza, Reforma, Congreso de la Unión y el Eje 1 Norte.
1: Lento.
0: Vamos poco a poco en Arcos de Belén, de Eje Central a Valderas. La Avenida Jardín con avance muy complicado de Sicomoro y hasta llegar a la Avenida Cuitláhuac.
1: Carga.
0: A través de la Avenida México Tenochtitlan del Eje 1 Poniente a Insurgentes. Y en la Calzada San Isidro hay un poquito de carga, esto desde la Calzada de las Armas y hasta llegar a Tezozomo.
1: Buen avance.
0: En Juan Escutia de Circuito Interior a Tamaulipas.
1: Clima.
0: Y la temperatura continúa en 21 grados. Yo soy Gwen y tú ya escuchas a nuestro querido Manuel Orozco aquí en Radio Felicidad.
1: Gracias, Gwendolyn.
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3: Continuamos con más información vial.
2: Aviso.
3: Se implementan cortes a la circulación en Eje Central Lázaro Cárdenas a la altura de Fray Servando, Isasaga y República de Uruguay. Claro que tenemos alternativas para que evites la zona.

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2: Son las 3
3: con 21 minutos.
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2: Las 3 de la tarde ya con 22 minutos, 3 con 22, buen lunes, un abrazo, es el príncipe. Lo que no fue, no será.

Muy bonita tarde, son las 3:32, 3 de la tarde ya con 32 minutos a través de Radio Felicidad, 1180M, los mejores momentos. Lo que bailó tu corazón es algo que quiero compartir contigo en esta tarde y dice así. Dicen que la vida pasa como pasa el autobús, pero si llevas música a casa, tú mismo enciendes la luz. No importa si desafinas ni el piano está cojo, que la música son las medicinas para cuando el alma se pone en rojo. Porque al final, amigo mío, cuando se apague el telón, no contarán lo que has sufrido, sino lo que bailó tu corazón. ¿Qué opinas tú? Un abrazo, son las 3:33. Buen provecho, Samuel Orozco, te acompaño hasta las 7. Sigamos con buena música donde quiera que estés.

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2: Y seguimos con la información vial. Excelente camino.
1: Aviso.
2: Por lluvia se implementa marcha de seguridad en las líneas 2, 5, 8, 12 y A del Metro.
1: Lento.
2: El avance continúa lento en Periférico de Molinos a San Antonio. La calle Molinos con avance muy lento de Periférico ya hasta Revolución.
1: Carga.
2: Sobre Avenida de las Torres, de la calzada Ermita Iztapalapa a la autopista México-Puebla. Plutarco Elías Calles con carga que avanza de Río Churubusco al Eje 5 Sur.
1: Buen avance.
2: En Álvaro Obregón de Monterrey a Morelia. Y la autopista México-Puebla con buen avance de La Concordia al Eje 6 Sur.
1: Clima.
2: La temperatura continúa en 21 grados. Quédate escuchando a nuestro querido Manuel Orozco.
1: Gracias, Gwendolyn.
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5: Son las 3.
6: Con 38 minutos.
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8: Buena tarde, más música para ti. Siempre en el 1180 de AM. Marco Antonio Solís. ¿A dónde vamos a parar?

Buenas tardes, ¿cómo te va? Gracias por estar con nosotros en Radio Felicidad 1180 AM. Los mejores momentos, soy Manuel Orozco y tengo la fortuna de acompañarte desde las 13 hasta las 7 a través de Radio Felicidad 1180 AM. Los mejores momentos, te agradezco que todos los días me permitas estar disfrutando de buena música a través de Radio Felicidad y de momentos especiales y únicos a través del 1180 de AM. Te deseo también que tengas una tarde espléndida, llena solo de buena música y llena de momentos espectaculares para ti. Gracias y de corazón por estar siempre a nuestro lado. ¡Qué bonito lo bonito! Y bueno, pues mi querido Andrés Cruces está conmigo a través de Radio Felicidad y gracias también por estar con nosotros a través de iHeartRadio. Te invito a que descargues la aplicación donde podemos, evidentemente, bueno, pues participar y además escuchar Radio Felicidad donde quiera que estés. ¡Vamos con la música! ¿Listos? Porque estamos contigo hasta las 7. Don Vicente Fernández, Cruz de Olvido, 12 y serán ya las 4.

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2: Hola, qué gusto acompañarte y seguir con la información vial.
1: Aviso.
2: Recuerda que se encuentra cerrada la circulación en Gavino Barreda entre Sullivan y Maestro Antonio Caso y es debido a obras. Así es que utilicen Rosas Moreno y Serapio Rendón como alternativas.
1: Lento.
2: Poco a poco avanza a esta hora Arcos de Belén, de Eje Central a Valderas, la calle Molinos con avance lento de Periférico y hasta Revolución.
1: Carga.
2: En Ceilán, del Eje 4 Norte y hasta Cuitláhuac, Eduardo Molina con carga que avanza de la calzada San Juan de Aragón al Eje 3 Norte.
1: Buen avance.
2: Vamos excelente en Rómulo Farril, de la calzada de las Águilas a Periférico, y Juan Escutia sin tráfico de Circuito Interior a Tamaulipas.
1: Clima.
2: La temperatura 21 grados. Yo soy Gwen y tú sigues escuchando a nuestro querido Manuel Orozco aquí en Radio Felicidad.
1: Gracias, Gwendolyn.
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1: Son las 4.
3: Con 4 minutos.
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4: ¿Cómo te va? Buenas tardes, gracias por estar conmigo a través de Radio Felicidad 1180M, los mejores momentos. Soy Manuel Orozco, las 4 de la tarde ya con 4 minutos. ¿Y qué tal el clima para esta tarde? Bueno, pues tenemos una temperatura en este momento de 18 grados centígrados, mínima de 13 para todos ustedes. La probabilidad de precipitaciones del 35%. Para mañana martes, máxima de 21, mínima de 13, la probabilidad de lluvia de un 35%. Y estará lloviendo toda la semana, pero ojo con el viernes, sábado y domingo, que se espera incluso tormentas eléctricas. Veamos cómo va evolucionando el clima. Por lo pronto, hoy el pronóstico es del 65%. Muy, muy probable que llueva. Son las 4:05. Vamos con José Luis Rodríguez, Estela Núñez y Joan Sebastián. Sigamos con la música que nos encanta para acompañar tus tardes lluviosas en Radio Felicidad y a través de iHeartRadio. Un abrazo.

Las 4 de la tarde ya con 16 minutos por si volvieras, José Luis Rodríguez el Puma, aquí en Radio Felicidad. Buen lunes, un placer poder estar siempre a tu lado, disfrutando, escuchando y juntos, bueno, pues, estando en la misma sintonía de Radio Felicidad con la música que nos encanta y nos fascina. Los mejores momentos para ti, siempre y todas las tardes. 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Vámonos con la música, un abrazote, gracias por todo y sigamos con más emociones para ti. Juan Gabriel, Te Sigo Amando, las 4:17.

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2: Hola, qué gusto acompañarte y seguir con la información vial.
1: Aviso.
2: Recuerda que se encuentra cerrada la circulación en Gavino Barreda entre Sullivan y Maestro Antonio Caso y es debido a obras. Así es que utilicen Rosas Moreno y Serapio Rendón como alternativa.
1: Lento.
2: Poco a poco avanza a esta hora Arcos de Belén, de Eje Central a Valderas, la calle Molinos con avance lento de Periférico y hasta Revolución.
1: Carga.
2: En Ceilán, del Eje 4 Norte y hasta Cuitláhuac, Eduardo Molina con carga que avanza de la calzada San Juan de Aragón al Eje 3 Norte.
1: Buen avance.
2: Vamos excelente en Rómulo Farril, de la calzada de las Águilas a Periférico, y Juan Escutia sin tráfico de Circuito Interior a Tamaulipas.
1: Clima.
2: La temperatura 21 grados. Yo soy Gwen y tú sigues escuchando a nuestro querido Manuel Orozco aquí en Radio Felicidad.
1: Gracias, Gwendolyn.
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0: 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Son las 4.
2: Con 21 minutos.
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4: Más música para ti en Radio Felicidad. Un abrazo, voy con más música. Eros Ramazzotti, La Cosa Más Bella. Son las 4:22.

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2: ¿Cómo te va? Son las 4:34, 4 de la tarde, ya con 34 minutos, y hemos llegado a esto que es el poema, como todas las tardes en Radio Felicidad. Y hoy quiero compartir esto que se titula El privilegio de coincidir. En un universo donde todo está en constante movimiento, lo más extraordinario no es que dos personas se encuentren, sino que decidan permanecer. Coincidir puede ser obra del destino. Construir un amor que resista el paso del tiempo es una creación del alma. Y quizá ese sea el milagro más hermoso. Descubrir que entre millones de caminos posibles, hay un corazón que siempre encuentra el tuyo. El privilegio de coincidir. En 25 minutos serán ya las 5. Aquí viene Miguel Bosé, que nos canta Amante Bandido. Buenas tardes.

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3: Hola, qué gusto ser su capiloto y vámonos con la información vial.
2: Accidente.
3: Complica el avance en Río de la Piedad, antes de circuito interior con dirección al eje 3 Oriente.
2: Lento.
3: Poco a poco avanza Insurgentes de Ribera de San Cosme al eje 1 Norte. Barranca del Muerto a vuelta de rueda de Minerva y hasta Periférico.
2: Carga.
3: Vamos a encontrarla sobre Avenida de las Torres de Ermita Iztapalapa a la autopista México-Puebla. En Plutarco Elías Calles hay carga que avanza de Río Churubusco al eje 5 Sur.
2: Buen avance.
3: En Rómulo O'Farrill de la Calzada de las Águilas a Periférico. Juan Escutia con muy buena circulación del circuito interior y hasta llegar a Tamaulipas.
2: Clima.
3: La temperatura continúa en 20 grados. Yo soy Gwen y tú sigues acompañando tu camino con nuestro querido Manuel Orozco aquí en Radio Felicidad.
2: Gracias, Gwendolyn.
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2: Son las 4.
0: Con 40 minutos. 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
2: 19 minutos y serán las 5:19 y las 5. Ana Gabriel, y aquí estoy.

13 minutos para que sean exactamente ya las 5, 13 y las 5 en Radio Felicidad, 1180M, los mejores momentos. Un placer poder estar siempre a tu lado disfrutando y escuchando la buena música a través del 1180 de AM. Y bueno, pues como ustedes saben, nosotros los caballeros entramos una etapa que se llama la andropausia. Hay ciertos síntomas que nos pueden ayudar a identificar la andropausia. Dolor de cabeza, caída de cabello, picazón en la piel, también sudor nocturno, latidos irregulares, problemas digestivos, dolor de pecho y dolor de articulaciones son algunos de los síntomas de la andropausia. Así que hay que estar atento, evidentemente, a, bueno, pues estar al pendiente y entre juntos o juntos, pues pasar por esta etapa de la andropausia. Pero son algunos síntomas muy, muy comunes, como el cansancio constante y problemas de sueño. También el estilo de vida. Hacer ejercicio de manera regular y llevar una alimentación equilibrada ayuda a reducir muchísimo estos síntomas. También la revisión médica, no lo olvide. Y a diferencia de la menopausia femenina, la reducción de hormonas es muy gradual, aproximadamente 1% cada año después de los 30. Los hombres pueden mantener la capacidad reproductiva hasta edades avanzadas. Muy interesante. Pues vamos a seguir con la música aquí en Radio Felicidad. 10 minutos para que sean ya las 5. El príncipe nos canta Amnesia.

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2: Son las 5
3: con 4 minutos.
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10: ¿Cómo te va? Buenas tardes. Gracias por seguir con nosotros en Radio Felicidad 1180M, los mejores momentos. 5 con 4 minutos, 5 de la tarde ya con 4 minutos y estamos listos para llevarte la buena música hasta donde quiera que estés a través de iHeartRadio. Y también, evidentemente, gracias por estar con nosotros siempre y todos los días a través del 1180 de AM. Andrés Cruz se sigue conmigo en la consola digital. Hola, Andrés.
11: Y seguimos.
10: ¿Cómo te va en esta tarde lluviosa? Espero que bien. Mi querida Gwen en los reportes de tráfico y clima. Vamos a seguir con ustedes hasta las 7 de la noche a través de Radio Felicidad, pero le agradezco que siempre estemos juntos a través de nuestras redes sociales, Manuel Orozco en Felicidad. 5:30, tengo la reflexión y vienen tres canciones seguiditas para ti. Marisela, Emanuel y Pimpinela. A esa, las 5:05.
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2: A conducir con precaución y vámonos con la información vial. Excelente camino.
1: Aviso.
2: Debido al concierto de Alberto Barros a las 8:30 de la noche en el Auditorio Nacional, considera afectación vehicular en Paseo de la Reforma. Así es que utilicen Chivatito, Mazarik y Periférico como alternativas.
1: Lento.
2: Vamos a avanzar poco a poco a esta hora sobre Sevilla de Reforma a Chapultepec. Montes Urales avanza poco a poco de Reforma y hasta Palmas.
1: Buen avance.
2: Vamos a encontrar muy buen avance en la supervía poniente de la autopista Urbana Sur a la Calzada de las Águilas. Y en Paseo de la Herradura el avance es bueno de Boulevard Interlomas a Conscripto.
1: Clima.
2: La temperatura 20 grados.
1: Gracias, Gwendolyn.
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0: Son las 5
1: con 22 minutos. 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
2: Más música para ti, son las 5:23. 5 de la tarde, ya con 23 minutos, Luis Miguel, Cuando Calienta el Sol.

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1: Buena tarde, ¿cómo te va? Espero que muy bien, 5:34, 5 de la tarde, ya con 34 minutos, y hemos llegado a esto que es Reflexionando como todas las tardes a través de Radio Felicidad. Un abrazo, gracias por todo, y hoy quiero compartir contigo esto que dice así aquí en Radio Felicidad. La plaza tiene una torre. La torre tiene un balcón. El balcón tiene una dama. La dama una blanca flor. Todos en algún momento tenemos algo, pero de repente se nos olvida. Se vuelve invisible, como si fueran átomos del aire. Como si algo nos faltara, porque siempre está ahí. Pero no olvides ser fuerte. Y no olvides que en ti hay cosas importantes. Para empezar, vida, inteligencia, capacidad. No importa por lo que estés pasando ahora. No estás solo y ninguna pena es para siempre. Tu situación va a mejorar. Eso sí, llora si tienes que llorar. Pero después ten valor. Levántate, seca las lágrimas y sigue adelante. Porque nunca te detengas. Así como la plaza tiene una torre, el balcón tiene a la torre y viceversa. Vámonos con la música, un abrazote, buena tarde para ti, Mijares. Me acordaré de ti, 24 y serán ya las 6.

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2: A conducir con precaución y vámonos con la información vial. Excelente camino.
1: Aviso.
2: Debido al concierto de Alberto Barros a las 8:30 de la noche en el Auditorio Nacional, considera afectación vehicular en Paseo de la Reforma. Así es que utilicen Chivatito, Mazarik y Periférico como alternativas.
1: Lento.
2: Vamos a avanzar poco a poco a esta hora sobre Sevilla de Reforma a Chapultepec. Montes Urales avanza poco a poco de Reforma y hasta Palmas.
1: Buen avance.
2: Vamos a encontrar muy buen avance en la supervía poniente de la autopista Urbana Sur a la Calzada de las Águilas. Y en Paseo de la Herradura el avance es bueno de Boulevard Interlomas a Conscripto.
1: Clima.
2: La temperatura 20 grados.
1: Gracias, Gwendolyn.
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1: Son las 5
4: con 40 minutos.
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8: Más música, 19 minutos y serán las 6. 19 y las 6. Camilo Sesto, ¿quieres ser mi amante?

0: Buenas tardes, ¿cómo te va? Espero que muy bien. 12 minutos para que sean exactamente ya así de rápido. 12 minutos para que sean las 6 de la tarde. Avanzamos muy rápido en este turno aquí en el 1180 de AM y a través de iHeartRadio. Contentos de poder estar contigo siempre, de poderte acompañar y que lleves la música que te gusta donde quiera que vayas a través de tu aplicación de iHeartRadio. Gracias por estar con nosotros. 12 minutos para que sean exactamente ya las 6. Mi querida Vivis ha llegado a la consola digital. Hola, Vivis.
1: Hola.
0: Bienvenida. Esta es tu casa y estamos siempre a través de Radio Felicidad 1180M, los mejores momentos. Pues sigamos con la música, las canciones y las emociones que no paran a través de Radio Felicidad. Un abrazo, buena tarde, buena vibra y pues un placer poderte acompañar. 6:30, regreso con el poema, no te vayas.